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0: 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Es la hora Rock and Pop. 8:05.
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0: Temperatura Rock and Pop. En Talca,
1: 12 grados.
0: Y en Santiago,
1: 12 grados.
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0: Es tu hora en Rock and Pop. Faltan 2 minutos para las 9.
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0: Temperatura pop. Temperatura rock and pop. En Puerto Varas,
1: 9 grados.
0: Y en Santiago,
1: 10 grados.
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0: Es la hora rock and pop. 11:02.
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0: Temperatura rock. Temperatura pop. Temperatura rock and pop. En Rancagua,
1: 9 grados.
0: Y en Santiago,
1: 8 grados.
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0: Es tu hora en Rock and Pop. 12, 4 minutos.
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2: Es tu hora en rock and pop. Una, cinco minutos.
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0: Es la hora rock and pop. 2:04 minutos.
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0: Es la hora rock and pop. 4:03. 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
2: Es tu hora en rock and pop. Son las 5 de la madrugada.
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0: Temperatura Rock and Pop en La Serena.
1: 13 grados.
0: Y en Santiago.
1: 4 grados.
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2: Es tu hora en rock and pop. Faltan 3 minutos para las 7.
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2: Comenzamos un nuevo programa aquí en la 94.1, programa ya de día miércoles, y yo pensé, francamente, que hoy era jueves. Ayer pensé que era que la semana, Dios mío, ¿cuándo termina mayo? Estamos en el 27.000 de mayo, no, 27 de mayo, ya a esta hora de la mañana vamos levantándonos con 4 graditos de temperatura, según dice Meteorología Chile. 4 graditos y tendremos al menos en la capital una máxima de 17 grados, cielos con nubosidad. Hoy día, ayer hubo 27. Ayer igual se sintieron los 27 grados. Se agradece para la ropa que lavamos. El día de hoy, un poquito más abrigado, salir del colegio, salir a la pega, acompañarte, como tú ya sabes, con un tecito, una sopaipilla calentita. Sopaipilla pasada, no soy fan, pero ya, bueno, ya podría ser. Como ya sabes, el día de hoy vamos a estar con ustedes, con música, con saluditos, con noticias. Vamos a hablar de deporte, el triunfazo de O'Higgins el día de ayer, que le ganó a Millonarios en Colombia y avanzó entonces a la ronda de eliminación directa en la Copa Sudamericana. Bien, bien. En la Copa Libertadores, si bien Coquimbo Unido perdió 1-0 con Nacional, igual clasifica como líder de su grupo. Así que una caída que no duele, ya, igual podrían haber ganado, pero ya, no importa. ¿Viste? De deporte tenemos que conversar, pero también, por supuesto, de noticias, a ver cómo está la temperatura, todo bien. Oye, los chistes, ¿es necesario volver a los chistes? ¿Podemos pasar los chistes? No, ya, bueno, ya, hoy día lo vamos a intentar. Como ya sabes, despertamos con temones. Britney Spears es una de ellas, mientras le mando saludos a Viviana Reyes, que quiere abrazar y mandar saluditos a su hija Laura Quiroz. Va a salir todo bien. Bien. ¿Se nos dice el indio y el flaco? Bien. ¿Cuándo llegaron los españoles? Se me cayó el carnet. Mejor nos quedamos con la Britney Spears.

0: Acá la Britney Spears, que nos estaba subiendo el ánimo a esta hora de la mañana. Hay mucho cumpleaños, ¿eh? Los felicito a todos, por ejemplo, aquí a Vicente Barrientos, que va a celebrar en familia con torta plátano hojarasca manjar.
1: ¿What?
0: Mira, no soy muy fan. No, los plátanos con manjar sí soy fan. Ya, bueno, ya, sí, plátano hojarasca manjar. Mira la cuestión. Así que felicidades, Vicente Barrientos. Oigan, por aquí yo les quiero contar. El día de ayer fue una mañana muy helada, sin embargo, mucha gente nos escribía diciendo que hay muchos cambios de lo que dice la temperatura según el dispositivo en que tú lo veas. Nuestro pronóstico del tiempo, nuestro pronóstico, por así decirlo, de cómo va a estar el clima en nuestro país, es un pronóstico, puede variar y lo vemos gracias a Meteorología Chile, que tiene unos aparatitos en diferentes lugares que están aislados. Entonces, en ese lugar aislado hace X temperatura. Muchas veces en el auto hay otra temperatura, que es el termómetro del auto, que marca otras cositas. Hay veces, por ejemplo, yo tengo la fortuna de dejar mi cacharrito del año 1 en un subterráneo. Entonces, cuando yo lo saco, tenía 15 grados el auto. Eran las 6 de la mañana, no habían 15 grados, habían 3, ¿ya? Pero más allá de decir que hay 4 grados de temperatura hasta esta hora, según Meteorología Chile, se dice que el fenómeno del Niño de este año viene intenso. Tan intenso que le pusieron el Niño Godzilla. ¿Será necesario? Ay, me encanta que los meteorólogos y la prensa ponga como estos nombres: el Niño Godzilla o el Super Niño. Se trataría de esta condición climática que, junto con potenciar el calor a nivel global, provocaría eventos meteorológicos muy extremos en nuestro país. Y en Chile se asociaría a más lluvia, más precipitaciones, mucho más frecuentes e intensas, y un verano muy caluroso. Oigan, son proyecciones, son cosas que se esperan. Puede cambiar todo, ¿no? ¡Niño Godzilla! ¿Es necesario? Bueno, los pronósticos no prevén lluvias en la zona central del país, al menos para ahora, al menos los próximos 5 días. En la zona central, ¿ok? Si lloviera, tampoco se debería por el Niño, que todavía no aterriza en nuestro país. Si es que aterriza, podría ser entre junio y agosto. Ya vamos a estar esperándolo mientras por aquí decidimos qué temperatura hay. Según Meteorología Chile, 4 grados y tendremos una máxima de 17. Ahora sí, volvemos a la música con un clásico. ¡Oh, sí! Mientras mando otro saludo, ¿po? ¿Sí? Bueno, este Niño Godzilla. Un saludo a Amparito, que necesita ya las vacaciones de invierno, dice su mamá Karen. Nosotros también necesitamos vacaciones. Junto a Journey. Esta dice: ¡yo!

Seguimos celebrando este día miércoles porque sí, le mandamos cumpleaños a Elian, que está celebrando 7 añitos y va camino al colegio. Su torta Red Velvet. Estupendo, me encanta. ¿Vamos por una? Con Wok. Ay, esa Wok la que hay a retroceder. Tenía que anunciarla y me puse a hablar de tortas. Ahora sí, perdón, eso no pasó, ¿ya? 7:13. Bangles, este clásico que dice: caminen como egipcios, walk like an Egyptian. Así con los brazos, mira, así, así, así, así, así, así, así, así, así, así, así, así, así, así, así, así, así, así, así, así, así, así, así, así, así, así, así, así, así, así, así, así, así, así, así, 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

0: escuchas Bangles, Walk Like an Egyptian, aquí en Rock and Pop. Nos vamos al momento informativo de la información informaciosa cuando son, ¿qué? 7:15 minutitos, vas en el taco, quizás camino a la pega, saliendo de la casa recién a dejar a los chiquillos al colegio. Bueno, yo te quiero contar que acusación constitucional contra Grau no va a generar consenso en el oficialismo ante el inicio de tratativas con la oposición por el plan de reconstrucción. Eventual error el cálculo de proyección de la deuda pública y pues por eso que un ex ministro de la ex cartera del gobierno de Gabriel Boric estaría en esta acusación constitucional que se vería el día de hoy. Lo vamos a ver en detalle, pero también lo puedes encontrar en rockandpop.cl. Mientras, volvemos a la música con los Capital Cities. Esto es No Seáis Pesado, mandándole un saludo a Trini Aburto, que celebra 12 añitos. Está celebrando su cumpleaños, pero hoy va a tener prueba, me dicen. ¡No! Bueno, que le pongan un 7 por cumpleaños, ¿cierto?
1: Sí.

Oreja Nariz y Ceja porque hay poca visibilidad, al menos en las comunas de Buin, Paine, Pudahuel, Padre Hurtado, Maipú, Talagante y Melipilla. Todo esto en la ruta 78 porque hay neblina. Mientras por aquí le mandamos saludos a Manuel Pacheco, que no se quiere levantar. Pero Manuel. Y un saludo también aquí me piden a Matilda Robé, que está de cumpleaños. Torta frambuesa manjar. Le regalo a Houdini. ¿Ah?

Ah, escuchás Foster the People, Houdini. ¿Cómo eres con la magia? O sea, ¿eres bueno haciendo magia? Yo soy muy mala. Contando chistes y haciendo magia, muy mala. No es parte de mi ser. Oye, soy como el antítesis de Edo Caroe. Todo lo que la hace bien, yo lo hago mal. No sé contar chistes ni hacer magia. En fin. A veces le achunto, pero de repente, como que tengo chispazos. Oye, vamos al infame informe del tiempo. Este es un pronóstico, como hemos dicho junto a DJ Secos, pronóstico de la mano de Meteorología Chile. Pronóstico, es lo que se espera del día de hoy. Puede que, para variar, no nos equivoquemos. Eso, no hago ni chistes, ni magia, ni pronóstico bien. Es como, oye, ¿cómo te va a ir en la prueba de hoy día? Yo pronostico que quizás mal. Ah, no. No estudié. No, sí, estudien. No hagan eso. O pongan atención en clases. O alguna de las dos. Yo a veces llevaba una almohada. Ya, pido disculpas. No, tenía mucho sueño. En Punta Arenas, partamos por ahí. Punta Arenas el día de hoy, 6 grados. Oh, la máxima. Oh, Punta Arenas. Pronostico que va a tener nubosidad parcial. Mientras que el Torres del Paine despiertan con mucha neblina matinal. Nubosidad, 7 grados. La máxima. Yo pronostico que le voy a mandar un saludo a Beatriz, que va al trabajo desde Illapel. Buen saludo pronosticado. Vamos a seguir desde Coyhaique, vamos a saltar a Puerto Montt, que amanece nublado y que hoy llueve. Llueve en Puerto Montt. Máximas 17 grados, una lluvia que se va a quedar hasta el jueves. En Valdivia también va a llover y sobre todo en nuestra localidad favorita, Quitacalzón. Seguimos buscando localidades favoritas. Todavía. El viernes vamos a decidir cuál, además de Quitacalzón, va a ser nuestra favorita. Está peor es nada. Sí. Uy, bueno, Valdivia va a llover, 14 la máxima. Mientras en Temuco también llueve por la tarde el día de hoy. Despiertan con mucha neblina y frío, 3 graditos, máxima 16. En Concepción, 14 grados, mucha lluvia y viento. Eso es lo que se pronostica. Despiertan con nubosidad. Chillán, muy nublado, cielos cubiertos, llueve en la noche. Talca, neblina matinal, máxima 16 grados. Rancagua, Nancagua, San Fernando, San Vicente de San Vicente de la Tahuatahua, Santa Cruz y la Copec de Peumo. Pronostico que el día de hoy va a tener nubosidad y máxima 16 grados. Valparaíso, 15 grados, cubierto completamente. La Serena, Coquimbo también cubierto, 16. Copiapó, mucha nubosidad, 23 la máxima. Antofagasta, nublado y en la noche caerán algunas gotitas en Antofagasta, 17 la máxima. Eso así como ¡wupu! En Iquique van a ver el sol solo por la tarde, pero después nublado, 20 la máxima. Y Arica, 21 bien nublado. ¿Qué va a pasar en la capital? Recordemos que les dije que había neblina matinal en la ruta 78 para que manejen con precaución. Mientras, en algunos sectores va a estar despejado, la tarde va a venir las nubecitas. 17 grados la máxima. Mañana 18, mira, va a estar más o menos por ahí. Y según Meteorología, a esta hora de la mañana hay 3 grados. 3 grados. Recordemos que no es lo mismo la temperatura que hay en tu auto a la que está afuera. Le mandamos un saludo a Amanda Nilo, que va con su mamá al Liceo Lastarri, acá al lado. Amanda le manda todos los saludos a sus compañeros. Muy bien, Amanda. ¿Y a quién le vamos a regalar, DJ Secos? Una canción para portarse mal. Mientras aquí le mandamos saludos a Fernanda, que cumple 18 años. Amanda, tu mamá te quiere muchísimo. Y rock and pop también. La canción para portarse mal. Me encanta. Vamos a quedar con Original Prankster. Esto es The Offspring. Si lo escuchas aquí en la 94.1. 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

0: Nos vamos a ir una pausa, pero antes saludamos a nuestros auspiciadores y te quiero contar. 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Vamos a ir una pausa mandándole un saludo a Vicente Barrientos, que también está de cumpleaños. Mucha gente de cumpleaños el día de hoy. Cumple 11 añitos, colegio Osanam, y su torta va a ser de hojarasca manjar. Su mamá lo quiere muchísimo, dice. Oye, la gente que está de cumpleaños en esta época, ¿qué es, DJ Chicos? ¿Géminis? Géminis, sí, yo no sé mucho de horóscopo, pero sí. Después de Tauro viene Géminis y son buena onda, ¿sí? Ya, estupendo. Le mandamos un abrazote y nosotros nos vamos a una pausa. Volvemos con más música, los chistes, ay Dios mío, y más.
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0: 7 grados.
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0: A levantarse nomás. Aquí no sé si hay charla motivacional. A mí, mi mamá me decía y mi papá, te levantas y te levantas. Y hay una peleada. Haces lo que puede y dice cosas. Le mando un saludo a toda la gente que necesita energía para levantarse. Como a Sebastián Toro, que nos escucha todos los días desde la localidad de la comuna de Cañete, la región de Biobío. Una localidad que me la voy a guardar. Se llama Reputo. La guardo. No sé si me van a retar. ¿De verdad existe esa localidad? Bueno, le mando saludos a Sebastián Toro y le regaló a Charlie XCX 360 en la... Ah, sí, existe Reputo. Estupendo. En la Rock and Pop.

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1: 7:38 minutos de la mañana y despertamos poniéndole un ojo a las noticias. Te quiero contar que la Fiscalía Nacional Económica presentó ante el Tribunal de Defensa de la Libre Competencia un requerimiento por colusión contra las empresas Pluxi, que hasta el 2024 operaba en Chile bajo el nombre de Sodexo, y Endenred. Muchas gracias. Y contra cuatro ejecutivos de ambas compañías. Según la Fiscalía Nacional Económica, acusó a los involucrados de haber celebrado y ejecutado un acuerdo de asignación de zona o cuotas de mercado, afectando servicios y administración de estos beneficios de alimentación. En el ámbito internacional, el santuario histórico de Machu Picchu, principal emblema turístico y arqueológico de Perú, enfrenta el riesgo de perder el título de Nueva Maravilla del Mundo Moderno, una distinción que le dieron el año 2007 por la organización New Seven Wonders Foundation. La advertencia fue realizada por la propia entidad, que señaló que por la crisis política y administrativa que dificulta la resolución de problemas estructurales, además vinculados a la gestión y a la experiencia de muchos visitantes de Machu Picchu, que dicen no pasarlo nada de bien. ¿Has ido? No, yo tampoco. ¿Vamos? Ya vamos, caminando. Mientras que en el deporte te lo contábamos bien temprano, O'Higgins ganó por 2-1 a Millonarios en el estadio El Campín de Bogotá y logró una trabajada clasificación en la última fecha de la fase de grupos y se instaló en los playoffs de la Copa Sudamericana. Bien.
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1: Muy bien, le mandamos saludos también a Coquimbo Unido, que sigue avanzando en la Libertadores. Perdió, pero sigue avanzando. Nos quedamos con Shania Twain en Rock and Pop.

seguimos con Voces Femeninas y también le mandamos saludos aquí a Andrea Grandón de parte de su familia porque está de cumpleaños. Mucha gente de cumpleaños. Saludos a Catalina Arias, que lleva la tarea que hizo anoche, dice su papá, haciendo última hora. Es parte de los nuestros. Nos quedamos ahora junto a la tremenda Kylie Minogue en la Rock and Pop. Seguimos avanzando en esta fría mañana que está muy frío, que está helado, que está muy frío. Ay, Dios mío, que está helado. ¿Es necesario? Vamos por un té.

Ha pasado a Kylie Minogue cuando son las 7:47 y te acompañamos a la pega, en el taco, al colegio, al liceo, a la universidad, a ir a dejar a alguien al que se le quedó la mochila, la parca. Dios mío, está helado igual. Pronosticamos que hay 4 grados de temperatura en la capital y una máxima de 17, y aterriza el momento favorito y el peor para mí. Yo lo intento, ¿ah? Es el gracias, gracias, no se molesten. Mientras le mando un saludo, aquí me piden a Sinaí, que también está de cumpleaños, 12 añitos. Que le vaya muy, muy, muy, muy bien a Sinaí. Le mando un abrazote. Feliz, feliz cumpleaños. Mucha gente de cumpleaños el día de hoy, DJ Seco, ¿cierto? Sí. Bueno, le mando también un saludo, aquí me piden a Leonor y Vasco, que está en el Colegio Chileno Árabe, segundo básico, y Vasco va al jardín. Estupendo, ya. No dilatemos más esto, por favor. Vamos a los chistes. Dios mío. ¿Es necesario? Bueno, ya sí. Mira aquí, Román. Le pedimos a Román que se abrigue, ¿ah? No se quiere abrigar para ir al colegio Mayor Tobalaba. No se quiere ir a abrigar. Abríguese, Román. No. Vaya. Y que se abrigue, dice la Yayi. Y que, ¿qué? No entendí. Pero dice aquí, Yayis, que salga abrigada a la universidad. ¿Quién es Yayis? Bueno, a la Yayis. No sé quién es Yayis, pero la cosa es que la gente tiene que salir abrigada. Eso es lo que entiendo. Sí. Los comas y los puntos no está de más, ¿eh? No se gasta. DJ Secos, ¿cuántas personas caben dentro de una ballena? No, ¿cuántos animales? Mejor, por personas es raro. ¿Cuántos animales caben dentro de una ballena? Ninguno, porque va llena. Eso era básico. Sí, ya, eso es conocido. Ahora sí, ¿cuántas personas caben en una manguera? Un chorro. Qué malos que son. Lo intentamos. Le vamos a regalar a todos, ahora sí, a Bon Jovi. Esto es It's My Life.

0: Esto se llama el momento vitamina, en donde llamamos a cualquiera de nuestros auditores que nos haya dejado un mensaje de WhatsApp. Les devolvemos el llamado, ¿ya? Pero antes tengo un saludito rápido. Me piden aquí para Reinaldo Samuel, que va al Colegio Isabel la Católica con mucho sueño. Somos dos, Samuel, somos dos. Aquí a Tomás Céspedes, del primero C, que está un poquito resfriado, tiene prueba de inglés. ¿Ah? Por más que tengas los volúmenes. A la gente que va a la pega también, me podrían escribir, hola, voy al trabajo, ¿a dónde vas? ¿Vas atrasado quizás? Mira, aquí Colomba Olivares, hoy día está de cumpleaños desde Concepción. Colomba celebra 16. ¿Será torta amor su tortita? ¿Sí podrá ser? Ya. Oye, DJ Secos, hagamos un llamadito rápido. Esto es breve, es solo para saber cómo están, en qué anda. ¿Qué está haciendo el auditor? ¿Qué está haciendo la persona que escucha rock and pop? ¿Ya? ¿Qué está haciendo? ¿Va atrasado? ¿Se le quedó la mochila? ¿Tuvo que volver? Vamos a ver. Llamando. Llamando desde el número de la radio, por si acaso, ¿ah? ¿Eh? A ver. Oh, me cortó. ¡Qué feo! Napo, ¿sabía quién iba a llamar? A un auditor que estaba en Isla de Pascua. Escuchándonos por Roca Poputo. No, me cortó. No importa. Adiós con tu cuerpo. No lo llamo más. No, me cortáis un dedo. Adiós. Vamos a hacer otro llamadito. Sí, rapidito. Y si no contestan, hacemos popurrí. Popurrí de saludos. A ver, tuki. Tuki, un, dos. No sé si estoy. Que tiene hartos tres este número. Dios mío. Tiene muchos tres. Estoy llamando. No sé qué estoy llamando. ¿Qué estoy llamando? A ver. ¡Aló! Ah, no han contestado. ¡Aló! Todavía no contestan. ¡Aló! Todavía no. Perdón. Que me pone muy nerviosa. ¡Aló! Tampoco. Ya no. Ahora sí. ¡Aló! Ya no. Esto no es nada. ¿Para qué la gente tiene celular si no contesta? ¿Para qué? ¿Para qué la gente tiene teléfono y no contesta? Nada. Vamos a hacer popurrí de saludos. Rápido. No importa. Maca, en Isla de Pascua son 2 horas menos, pero me escribió Bárbara y me puso llámenme. Y le llamé y no contestó. 2 más 2 son 10. No haga. Naga, si sé que son las 6 de la mañana en Rapa Nui, pero me pidió que lo llamara, Dios mío, ya la gente. Me encanta esta gente que da instrucciones. Vamos a ir a la pausa. No, adiós. No, le mando un saludo a Rodrigo, Karina, Matías y Fernanda, que ya están en el trabajo. O van al trabajo. Allá van. También le mandamos aquí saluditos. ¿A quién le podemos mandar? Un saludo al tío Rodrigo, que va en el furgón con todos los chiquillos. Muy bien. Ya, nos vamos a ir a un aviso, ¿les parece?
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0: Ah, y vamos a bailar, porque necesitamos despertar la neurona.
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0: Nos quedamos con Lady Gaga y Doichi. Wow.

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1: Intentamos despertar esa neurona y hacemos los llamaditos que son de Team Marín de Doping Way. Cuando no se logra, mañana será otro nuevo día. Está bien. Mientras por acá le mando un abrazote a toda la gente que va camino al trabajo, al colegio. Les queda un minutito para las 8. Por ejemplo, un saludo a Arturo, que va con su papá camino al colegio SEC Austral, intentando llegar más temprano que ayer. Bueno, la idea de Jessica es que se intente. Tomás Fuensalida de Concepción está cumpliendo 10 añitos hoy camino al colegio, así que le mandamos un saludo a Tropiconce. Y mucha gente de cumpleaños hoy, no lo puedo creer. 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Vamos a ir a una breve pausa mientras le seguimos mandando saludos a toda la gente que nos escucha todos los días. De verdad, muchas gracias. Mira, aquí me pide un saludo a los trabajadores de ASAP Soluciones en

0: muchas cositas.
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3: Es tu hora en Rock and Pop. 8:01.
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0: No sé si te arreglo la cara, pero se intenta. Mientras le mando un saludo de cumpleaños a Caroline Aránguiz. Caroline. Ella trabaja en el Hospital Regional de Concepción. Le regalo a The Pitch.

0: Nos vamos directo al infame informe del tránsito mientras le mandamos un saludo a León Poblete, que nos escucha todos los días camino al colegio. Yo creo que hasta ahora ya llegó a la pega también, ¿o no? Sí. Mira que dice, saludos a los de Hatch, que estamos escuchando desde temprano. ¿Qué es Hatch? ¿Una empresa? ¿O un colegio que se llama Hatch? ¿Una universidad? ¿O un instituto? No lo sé. Vamos a dar más información. Hatch. Hatch. Voy a buscar qué significa. Pero antes, nos vamos a ir directo a ver cómo está el infame informe del tránsito. A ver. Chuki, chuki, chum. Si tú me escuchas desde regiones, escríbeme y cuéntame dónde está tu taco. Mientras por acá nos quedamos con lo que dice el tránsito en la capital y parece que hoy día no está muy fácil. Primero, contarte que hay restricción de pistas en Avenida Presidente Salvador Allende, Gossens. Con pasaje Buenaventura en Renca debido a un incendio estructural. Ay, maneja con precaución si estás en el sector. También restricción de pistas en Avenida Tobalaba, al sur, con San Vicente de Paul en La Reina, debido a siniestro vial. Recordamos que ingreso a La Cañada desde Tobalaba se encuentra cerrada. Restricción de tránsito en perímetro de las vertientes con quebrada del Salado en Peñalolén. Se mantendrá por varias horas debido a procedimientos de bomberos. A ver, restricción de pista derecha en Vespucio Norte al Oriente, sector San Martín, debido a camión detenido en Quilicura. Dios mío, está bien ocupado el tránsito. A ver también, restricción de pista en la autopista Los Libertadores hacia Santiago, kilómetro 16, debido a choque de autos en Colina. Ya, pero primer choque, dije yo. Primer choque. Ayer dijimos, ¿cuántos choques? Como 7. Ya, de primero. Ya, no es estupendo, pero algo es algo. Veamos cómo está el metro de Santiago.
1: Se inicia el cierre de puertas.
0: Perdónenme, me desconcentré porque pasó alguien de la radio Los 40. Y ¿qué quería? ¿Cómo decir? Que quizás no hubiese traído comidita. No, sí, podrá ser. No, pero ya se fue a los 40. No, mentira, yo les traigo a ellos comida cuando nos mandan desayuno por lo general. ¿Qué habrá querido a los 40? No importa, le mandamos saludos. Ya, el metro de Santiago dice que está funcionando todo bien y la verdad es que no hay nadie alegando. Mira, buenos días, y se inicia el servicio de miércoles con toda la red disponible y al parecer, así es. Bien. Si en cambio tú estás metido en el metro ahí apretado, tú me vas a decir, Macarena, cuéntame la verdad. Mira, aquí me está escribiendo los 40. Ya, ahí vamos a ver qué quieren. Mientras por acá volvemos a la música con Casey and the Sunshine Band. Le mando un saludo. Aquí me dicen, en autopista central, cerca de Cerro Chena, hacia el norte, más lento que Río de Manjar. Le mandamos ánimo a Lili y Marcelo. Gracias por el aviso. Muchas gracias. Mira, Colomba Olivares, de cumpleaños del colegio Almondale, de Tropiconce, 16 añitos. ¿Cómo está Concepción? Siempre me han dicho que es tropitaco. Y Quique también, mucho taco. Me mandaron una foto de Quique. Oh, que parece que hay como espuma, pero es como contaminación. ¿Qué pasan si eres de Quique y pasas por esa espuma? No pases rápido para no salpicarle a la gente, porque eso no es espuma. Ah, era un león. Ah, qué

No tenemos frío, al menos Meteorología Chile dice que hay 4 grados en la capital. Y por acá le mandamos un saludo gigantesco. Me piden para... A ver... Pero no me puse su nombre, un segundo. Ay, Dios mío. Lo intenté. Básico. Hola, nombre, saludo. Eugenia. Un saludo. Es que me tengo que meter a sus perfiles para sacar el nombre. Eugenia me pide un saludo para la clínica Indisa, para todos los trabajadores que están haciendo negociaciones para aumento de sueldo. Muy bien. Ahora sí, te regalo Curtis Mayfield.

Ahí escuchabas a Curtis Mayfield, el hombre más rápido de los bongos, con Move On Up en Rock and Pop. Vamos al momento informativo de la información informaciosa, y esto es bien rápido y breve, porque el Mundial 2026, que se celebra en Estados Unidos, Canadá y México a partir del 11 de junio, y se está convirtiendo en el evento elegido para también los ciberdelincuentes, como el anzuelo perfecto para robar información sensible al usuario con sitios que imitan la apariencia de la web oficial de la FIFA. La compañía de ciberseguridad ESET se ha encargado de identificar páginas fraudulentas y dieron un aviso mundial. Por favor, al momento de compra de entrada, si es que vas a hacerlo, fíjate bien en el diseño, en los colores, en el menú de navegación, y fijarte también que sea el sitio oficial, ¿ya? Porque están habiendo muchas páginas copiar y robar un poquito, tanto de merchandising como también para la compra de entradas. Dicho esto, nos quedamos junto a Justin Timberlake. 8:20 minutitos. Hoy día estamos bien. ¿Ya no hace tanto frío? Un poco.

Vamos a mandar saluditos. Aquí un abrazo a Valeria, que está de cumpleaños desde Coquimbo, nos escucha. Oye, DJ Seco, esta canción se llama Locura. Y tú me acabas de contar una locura. Un segundito, brevemente. DJ Seco me acaba de contar, me dijo, Maca, ¿viste el monto histórico del pozo acumulado que tiene el Kino? Y yo no le creí, pero es verdad. 10.000 millones. ¿Vamos? ¿Qué haríamos con 10.000 millones? ¡Ah! Locura en Rock and Pop.

Nos vamos a nuestro momento musical, que es algo que nos apasiona, y después seguimos mandando saluditos. Vamos a ir a qué pasó un día como hoy. Un 27 de mayo, pero de 1977. Ah, mira, hemos hablado que muchas veces las canciones, los músicos, tienen como forma de expresión las letras, las canciones, las melodías. Bueno, de ahí vamos a ir con esta historia, porque antes de las celebraciones patrióticas del aniversario 25 del ascenso de la reina Isabel II al trono, que era una celebración, DJ Secos, a potope, ¿ya? En la reina, no era cualquier cosa. Bueno, cuando se estaban celebrando los 25 años del ascenso de la reina Isabel II al trono, el grupo de punk The Sex Pistols lanzó un tema incendiario que desató una tormenta de polémica y que los volvió famosos de la noche a la mañana. La canción, la escuchamos de fondo, God Save the Queen, que Dios salve a la reina, era de verdad una fuerte crítica a la monarquía y al tradicional orden político que representaba. Algo que todos creían, que todos pensaban, pero que en el momento de la celebración es mejor no decir nada. Bueno, acompañada de golpes de guitarra bien básicos, una energía cruda y letra ferozmente incendiaria, proclamaba que la reina no es ningún ser humano, que el pueblo no tiene futuro y que el Reino Unido era un régimen fascista. El disco y el momento en que se lanzó en vísperas del jubileo de plata, de esta celebración que yo te contaba, pareció ser un desafío directo a la reverencia tradicional que se le daba a la monarca en esa época. Pocos días después, la propia BBC se apuró en emitir un veto total de la canción. Y tú dices, ya la BBC. Bueno, la BBC, DJ Secos, tanto la televisión como la radio la controlaba, tenía muchos canales y la prohibió. No se podía tocar esta canción. No haga. Muchas cadenas de tienda también simplemente se rehusaron a tener el sencillo en su inventario para venderlo. Dijeron no. Y The Sex Pistols surgió como una parte también de este movimiento de punk que se extendía rápidamente por el Reino Unido a mediados por ahí de la década del 70, cuando el país luchaba contra el estancamiento económico y enfrentaba una crisis de desempleo, apagones de electricidad y tensiones raciales en ebullición. O sea, estaba ahí, latente la energía, la rabia. Con su espíritu de improvisación y esta postura antiautoritaria, el punk fue la respuesta al aburrimiento, la conformidad social y la alienación que muchos jóvenes sentían. La música que surgió articuló la hipocresía que percibía tanto de la clase dirigente británica como la cultura tradicional. Un grito a la rabia, un grito a lo que estaba pasando, porque la música muestra lo que estamos viviendo. DJ Secos, un día como hoy, Sex Pistols sacó este temón y el punk nunca antes fue tan cool.

0: 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En Puerto Varas,
1: 6 grados.
0: Y en Santiago,
1: 4 grados.
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7: Le mando un saludo a toda la gente que está manejando con neblina la ruta 78. Le regalo a Creedence, Hey Tonight, en Rock and Pop. Hey.

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1: Un ser humano puede ir al baño. Hay que hacer los titulares. Oigan, los errores en el cuarto informe de finanzas públicas del año pasado, anunciados por el ministro de Hacienda, Jorge Quirós, generaron rápidamente la reacción del oficialismo, desde donde anunciaron que ingresarán dos acusaciones constitucionales contra el ex titular de la cartera en ese momento, Nicolás Grau. El Partido Republicano y el Partido Nacional Libertario anunciaron el ingreso de estos dos libelos acusatorios, motivados en gran parte por el plazo límite del 11 de junio para llevar al ex ministro de la administración de Boric a juicio político. Y en el ámbito internacional, la Corte Suprema de Estados Unidos rechazó el martes la apelación de la tecnológica Meta, que buscaba desestimar la demanda presentada por el estado de Vermont, que alega que las plataformas de la empresa han promovido la adicción a las personas sociales entre los jóvenes. La decisión deja vigente entonces el fallo de la Corte Suprema de Vermont, que sostuvo que el estado sí puede juzgar a Meta, dueño de Facebook, por ejemplo, porque la empresa opera activamente en su mercado y obtiene ingresos a usuarios y anunciantes locales. Es decir, se le puede acusar entonces de causar esta especie de... de necesidad. Y en deportes, Audax Italiano se... de adicción. Ahí está. Audax Italiano se jugará la vida ante Olimpia este miércoles en el Estadio Defensores del Chaco en Asunción desde las 6 de la tarde en busca de la clasificación en la Copa Sudamericana en el cierre del apretado Grupo G.
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1: Seguimos con la buena música en este día. ¿La temperatura cómo está? ¿Qué ha sucedido? ¿Qué dice Meteorología Chile? 4 grados. ¿Hace frío de 4 grados o hace frío de menos 4 grados? Sí, 4 grados. Máxima 17. Cielos con nubosidad. 8.42. Y nos quedamos con Scissor Sisters, Los Hermanos Tijera. Esta radio, o sea, esta canción también estuvo vetada en un tiempo de la radio. Sí, no aquí, pero en los Estados Unidos. Es Laura.

0: Charles Mao.
1: 8:45 y siguen esperando algunos saludos para ir al jardín, dice Chloe y Josefita, de parte de, dice, de sus nietecitas. Aparte me dicen Maquita Hamster, es Maquita Hansen. Hansen. Pero no tengo ningún problema en ser un hámster. De hecho, tuve hámster en mi... Muchos. Que yo amo los animales. Entonces, en su momento tuve pajaritos, tortugas. Tuve hámster. Tuve muchos gatos. Mis papás no les gustaban, entonces los tenía fuera de la casa. Pero yo tenía gatos. Tuve perro. Ay, que era un perrito. Bueno, saludos a Chloe y Josefita. Que era un guau guau. ¿Puedo venir a la radio con un guau guau? Ya. Les regalo Paramore. Esto es Decode en Rock and Pop.

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1: Le mando un saludo a la familia Payauta Galdames, nos dicen aquí, que necesitan toda la energía con una canción de Queen. Pero como somos perfiados, le vamos a regalar una de Michael Jackson.
2: ¿Usted empieza a hablar así?
1: Sí. Es Michael Jackson. Remember the time.

Hablemos de música mientras le mando saludos a Concepción, a Vivi, que comienza un nuevo trabajo. Bien, Vivi. Bien. Vamos a hablar de los 20 años que está cumpliendo Stadium Arcadium, el disco de los Red Hot Chili Peppers que salió el 2006. ¡Oh! ¡Mi edad! Me siento muy vieja. Stadium Arcadium no solo fue un discazo, fue una tremenda declaración de principios. Tras el éxito que tuvo Californication, de quien hablamos, ¿se acuerdan? Y la madurez de By The Way, Red Hot Chili Peppers se sentía ahí, estaba en el máximo apogeo de sus poderes creativos. Este disco, Stadium Arcadium, se convirtió en el último LP de estudio en el que John Frusciante participaría antes de su segunda partida. Recordemos que en 1992 se fue John Frusciante por tema con las drogas, sí, y después regresa. Bueno, ahora con este disco en mano se despide porque estaba un poco cansado de las constantes giras. Esto marcó un paréntesis que duraría, eso sí, hasta el 2019 cuando regresa John Frusciante. Y tú me dices, ¿ya qué tiene que se vaya el guitarrista? Tiene mucho, porque las composiciones de John Frusciante se escuchan en gran parte de las canciones de los Red Hot. Bueno, John Frusciante no solo tocó la guitarra, orquestó capas de sintetizadores, las armonías vocales, y solo que hoy son considerados piezas de estudio para cualquier músico, que son importantísimas. Bueno, finalmente el Stadium Arcadium marcó también un gran momento para Red Hot Chili Peppers junto a esta canción que se llama Snow, Hey Ho, tremendo, sí. Y también otra, Dani California, que ya vamos a escuchar, un legado que cumple 20 años de permanencia en grandes partes de los rankings mundiales. A ti, ¿cuál es tu disco favorito de los Red Hot Chili Peppers? Quizás te gusta la etapa cuando estaba Dave Navarro en la guitarra, que no es mala. Airplane, It's My Aeroplane, en esa era. O te gustan también las épocas más antiguas de Red Hot Chili Peppers. Cuéntamelo, mientras por aquí nos quedamos con un temardo de ese discazo, Stadium Arcadium, que está cumpliendo 20 años. Estamos viejos, 20 años. Yo me acuerdo cuando salió y dije, ah, nuevo disco, ya. 2006, yo estaba en el jardín, eso sí, de eso me acuerdo, mentira.

vamos a una pausa brevemente mientras le mando un saludo a quien me piden, a Florencia, que hoy tiene su primer torneo de ajedrez. ¡Wow! ¿Sabes jugar ajedrez? Yo sé jugar damas. Sí, sí, pero...

0: 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Vamos a una pausa y volvemos con más en Rock and Pop.
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1: Es la hora Rock and Pop. 9:02 minutos.
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1: No recomiendo meter la cara en agua y hielo. No hay recomendación. No acá, que hace frío. ¿Cuál es la temperatura a esta hora de la mañana según Meteorología Chile? Vamos a ver. Dice 6 grados. No acá, nos quedamos con The Strokes.

Seguimos con Teddy Picker, 9,8 minutitos, seguimos en la 94.1 acompañándote a donde estés, en ese taco, en ese semáforo apagado, en el de al lado que no señaliza antes de doblar, hágalo pues.

0: Ahí escuchamos a los monos del Ártico aquí en la 94.1. Oigan, les hemos contado que este fin de semana se viene el Día de los Patrimonios, ¿cierto que sí? Actividades gratuitas alrededor de todo nuestro país, son más de 3.000 actividades. Vayan al diadelpatrimonio.cl a ver cuáles pueden participar, porque hay algunas que tienen inscripción, pero son todas gratuitas. Te quiero contar que el Observatorio Astronómico Nacional, ubicado en el Cerro Calán, en Las Condes, aquí en la capital, anunció una gran fiesta del cosmos. ¡Ah! Para celebrar el Día del Patrimonio. Para el Día del Cosmos van a celebrar ellos. ¡Qué lindo! Un evento que será gratuito, no requiere inscripción y tendrá lugar el domingo 31 de mayo. De acuerdo con un comunicado del Departamento de Astronomía de la Universidad de Chile, esto va a partir a las 10 de la mañana en el Cerro Calán. ¡Wow! Me gusta el cosmos. Sí. Y se va a extender hasta las 4:30 de la tarde. En ese periodo de tiempo, el Cerro Calán y el observatorio van a permitir la entrada del público general y ofrecerá una serie de charlas y actividades que van a abordar algunos de los temas más contingentes, de la astronomía en la actualidad. Las naves, las misiones espaciales, así como algunos de los misterios más enigmáticos del cosmos. En la instancia habrá 3 escenarios donde astrónomos y divulgadores van a dictar charlas en simultáneo. Algunas de las temáticas serán misión Apolo a la Luna, la misión Rosetta, una nave espacial que logró aterrizar en un cometa, y la sonda solar Parker y su extrema aproximación al Sol. También se abordará la exploración planetaria, el proyecto Artemisa y los revolucionarios avances de SpaceX. Muy, muy entretenidos entonces, todos invitados a la fiesta del cosmos este domingo en el Cerro Calán, entonces en el observatorio, camino del observatorio ahí, 1515 en Las Condes. Vayan, mira, es gratis, ¿ya? No hay inscripción, desde las 10 de la mañana hablemos un poquito de las estrellas y vayan a ver el Cerro Calán y el observatorio que está ubicado ahí. ¿Has ido, DJ Jagos?
1: No,
0: yo he ido solo a caminar ahí alrededor porque es un cerro muy fácil. Tiene hasta pasarela. Otra cosa que yo no sé, es subir cerro. Entonces, no sé contar chistes, jugar ajedrez, decir el clima y subir cerros. Bueno, vamos con... vamos mejor a la música. Tampoco le chunto mucho a la música. Ya no abramos esa puerta. Nos quedamos con The Clash, este clásico. ¿Should I stay or should I go? ¿Qué vamos a hacer este fin de semana? Día de los Patrimonios en Rock and Pop.

Disfrutamos de Blackberry, por supuesto, Ram Jam, aterriza de lleno en la 94.1 y en rockandpop.cl. Me gusta esta canción, un clásico para subir el ánimo. 9:17 minutitos de aquí al jueves. Y del jueves al viernes. Y del viernes, fin de semana. Pídanse el lunes, pídanse el lunes. En el jardín, en el colegio, en el trabajo. Hagamos eso. ¿Nos pedimos el lunes? Día Nacional de la Rock and Pop. No ir a trabajar, sí. Pero primero, sobrevivir al miércoles. ¡Oh, demonios!

0: Ahí escuchamos Xanadu de Olivia, casi digo Olivia Rodrigo, Olivia Newton-John junto a Jeff Lynne de Electric Light Orchestra. Oye, nos vamos a ir a una pausa, pero antes, ¿ya te toca una escapadita? 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Tocó viajar, toca Matchbank. ¿Qué ganas de irse de viaje? ¡Viaje! ¡Viaje! ¿Pero a dónde vamos? Bueno, ahí hay que pensarlo. Y vámonos de viaje y nos vamos de viaje. Ya. 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Yo necesito una tornamesa. Si no, me pongo los vinilos en la nariz y los giro. No, no, los tengo cerrados y sellados, no los abiertos. Tengo un problema. Oh, otra cosa que no sé hacer. Contar chistes, decir el clima, era jugar ajedrez, subir cerros y tocar los vinilos que tengo porque no tengo tornamesa. Eso, listo. Es que no tengo dónde ponerla, mi departamento es muy chico. Es o la cocina, o cocino, o almuerzo, o pongo música.
1: Música mejor.
0: Música mejor. De música se vive uno. Ya, nos vamos a la pausa. Estamos tomando jugo. Oye, mañana es el día de la hamburguesa. 28 de mayo. Mañana vamos a tener algo especial en el programa de la mañana. ¿Les parece? ¿Tengamos concurso de hamburguesas? Ya, te la dejo ahí. Vamos a la pausa y volvemos.
2: 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En Antofagasta.
3: 15 grados.
2: Y en Santiago.
3: 8 grados.
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1: I'm gonna rip it up. Me equivoqué. Esa era la pasada. Bueno, sí, nos quedamos con el George González. Jorge González.

Déjala corriendo porque un día como hoy, un 27 de mayo del 57, nació la cantante Siouxsie, quien comenzó su carrera musical a fines de la década de los 70, cuando formó esta banda, Siouxsie and the Banshees, junto al bajista Steven Severin. La banda fue una de las pioneras del género post-punk y tuvo un impacto significativo en la escena mundial de la época. Su música la escuchamos aquí, es la tremenda Siouxsie.

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1: Atrapamos el tutito junto a la buena música de Rock and Pop. Es Dua Lipa, Levitating, 20 minutos para las 10 de la mañana en la 94.1.

Nos quedamos junto a un favorito de la casa, es Jungkook, Standing Next to You, parte de BTS, quienes la rompieron en los premios VMA, si no me equivoco. Sí, me cae bien este chiquillo. El menor, The Golden Boy. Oh. Y sacó un discazo, vayan a escucharlo y nos quedamos con él.

0: 9:46 y según pronostican nuestros amigos de Meteorología Chile, hay 12 grados de temperatura hasta ahora en la capital, tendremos una máxima de 17. Quienes nos escuchan en Tropiconce tienen a esta hora 13 graditos de temperatura. Para Tropiconce se les espera lluvia, así que en la tarde, tranquilidad. A ver, ¿dónde más nos pueden estar escuchando? En Iquique
1: glorioso.
0: Ay, tan temprano que no puedo decir
1: Iquique glorioso.
0: Perdón. Iquique. En Iquique, la temperatura es de 19 graditos, cielos con nubosidad. Imagínate, son las 9:47 y no puede ser Iquique. Le mandamos un saludo a la gente que nos escribió todos lados. Por ejemplo, aquí, la Rosy de Renca. Muy bien, muy bien. Un abrazote. Manejen con precaución en las mañanas que siempre hay neblina matinal, ¿ah? ¿Eh? Oigan, nosotros nos vamos con un dato, por favor, escuchémoslo.
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0: Lo escucharás en Rock and Pop y tengo algo que contarte. Déjalo de fondo, sí, tengo algo que contarte porque en Rock and Pop somos radio oficial de varios espectáculos. Sí, somos radio oficial de bandas nacionales, bandas internacionales. Por ejemplo, radio oficial de Alex and Banter, radio oficial de Gorillaz, de Jamiroquai, pero también bandas como de la Argentina. Es ahí donde aterriza Tambiónica, quien vuelve a nuestro país el 6 de septiembre en el Teatro Caupolicán. Argentinos que llegan a la capital con su nuevo álbum El Regreso. Las entradas están disponibles en Punto Ticket a partir de mañana 28 a las 11 de la mañana. Así que Tambiónica vuelve a nuestro país con El Regreso Tour. Bien. Sí. Y nos vamos a quedar con algo de ellos despidiéndonos. Oye, DJ Secos, gracias por la puesta al aire. Gracias por el día de hoy a toda la gente que nos escuchó bien temprano. Mira, nos llegó un saludo. Lupe, estamos cerrando el programa, Lupe. Ya no van los saludos hasta ahora, Lupe. Pero me gusta tu nombre. Así que saludos desde Puerto Varas. Un saludo a sus colegas de la oficina. Lupe, ¿recién llegaste a la oficina? No, pues, son 10 minutos para la... Lupe, bueno, aquí no ha llegado nadie. Lo que sí te puedo contar entonces, Rock and Pop, radio oficial de Tambiónica, que vuelve a nuestro país 6 de septiembre el Teatro Caupolicán. Las entradas mañana, puntoticket.com, para ir a ver a estos chiquillos argentinos. ¿Vos sabés que yo fui a Argentina? 3 días nomás, sí, pero se pega. Ya, que estén bien, nos vamos a quedar con algo de ellos. Loca, Tambiónica, en Rock and Pop.

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0: 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Faltan 6 minutos para las 10.
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4: Muy bien, amigos, no somos brujos, no tenemos poderes especiales, no nos creemos ni tarotistas, ni astrólogos, pero sí creemos que las buenas intenciones a veces cambian el tono de las cosas. Y nuestra intención esta mañana, como todas las mañanas, es entregarte canciones, la mejor energía a través de nuestras palabras y, por supuesto, información. Porque queremos ser un aliado, queremos ser un apoyo, queremos estar ahí contigo. Queremos decirte que estamos juntos, que no estás solo, que tienes la posibilidad también de comunicarte con nosotros a través de nuestras redes, en Rock and Pop Chile, en Instagram, por ejemplo, o también a través del más 569-8188-5954, también a través de arroba Sergio Lagos. Sí, porque es el sujeto que les habla en esta oportunidad, pero no estoy solo, estoy con Pablo, estoy con Fabián, estoy con todos ustedes, estoy con toda la roca. Y hoy comenzamos junto a EMF, esto es Unbelievable. Hacemos Órbita, acá en Rock and Pop.

Bueno, amigos, el mundo sigue girando, nuestro país sigue tan psicodélico como de costumbre en los últimos años. Y bueno, tenemos dimes y diretes en las palabras del ministro Arrau acerca de reconocer que el plan de seguridad del Estado de Chile, que fue iniciado como materia de

ley en el gobierno de Piñera, luego ratificado en el gobierno de Boric, que ese plan era el plan. Bueno, si bien ellos dicen tener otro plan, que lo van a mostrar, ha generado total tipo, enormes controversias. Incluso en el cuerpo C del Mercurio, la primera noticia es: analistas ven costos por reconocer a Boric, pero valoran tono de estado de Arrau. Claro, porque le reconoce el trabajo hecho al gobierno de Boric y finalmente a la institucionalidad chilena para hablar de un proceso que va bien encaminado. Pero esto no colinda con todo lo que hemos escuchado en campaña por parte no solo del actual presidente, sino de todo su equipo, ¿no? De las palabras del mal gobierno, de la crisis en seguridad, de que esto no podía dar solo señales de el mal desarrollo de las políticas públicas por parte del gobierno anterior. Y bueno, en fin, ahora se terminan desdiciendo. A ver, es complicado, supuestamente después de la reunión del presidente con el país en este discurso presidencial, en este primer arranque del gobierno, se está esperando que por supuesto se zanje todo esto. El ministro Arrau dijo que después de la cita del presidente con el país, después de este discurso presidencial, darán a conocer el famoso plan. Oye, puta. No, sí, ¿verdad? Da para reírse. Y salió todo el mundo a hablar, por supuesto, la palabra de Rau. Salió la ex vocera Camila Vallejos, señalando que, comillas, por fin dicen cuál es el verdadero plan de seguridad, el plan del gobierno de Boric. Lanzó a Vallejos, por supuesto, con una ironía imposible de frenar. Bueno, ahí vamos, muchachos. Mientras tanto, la gente sigue esperando poder vivir tranquila en sus barrios, cosa que todavía no ocurre. Vamos hacia adelante. Esto es Baby Love, suena The Supremes a esta hora en Rock and Pop.

Bueno, así está la cosa, viejo. Qué lamentable, porque todos los días es un cagüín nuevo, ¿no? Unos se equivocan y tratan de enmendar, y por otro lado otros acusan a los anteriores, y así nos pasamos, y los temas urgentes o los realmente urgentes parecen quedar siempre en último lugar, porque sí, pan y circo, la política tiene de eso, y por supuesto, como dice una de las canciones y álbumes de Los Miserables, cambian los payasos, pero el circo sigue, sí. Y tenemos tensión política. Una vez más, se instala en el Congreso después de que el Partido Republicano y el Partido Nacional Libertario anunciaran una acusación constitucional contra el exministro de Hacienda, Nicolás Grau. La razón, las supuestas inconsistencias en las proyecciones de deuda pública heredadas del gobierno de Boric, donde el actual Ministerio de Hacienda detectó un desfase cercano a los 10.500 millones de dólares en los informes fiscales hacia el 2030. Situación, por supuesto, compleja, porque no es poco dinero, pero rápidamente saltaron personeros del antiguo gobierno y también exministros a señalar que todo esto tiene que ver con puntos de vista, cómo se está observando la lectura de estos números. Entre el fraude o la inconsistencia hay un camino bastante grande, ¿no? Desde el oficialismo aseguran que no se trata de un juicio político, sino de un problema grave de responsabilidad fiscal. Incluso el diputado republicano Benjamín Moreno habló de ingresos inflados, gastos escondidos y errores de cálculo en la trayectoria de la deuda pública. Mientras tanto, sectores de oposición ya calificaron la ofensiva como una cortina de humo. Aparece Carlos Pinto de entre medio. Nada hacía sospechar esto. Y acusaron desgaste institucional por el uso constante de acusaciones constitucionales. Sí, señoras y señores, es cierto. Pero claro, hay un debate que tiene toda lógica, ¿no? Si están diciendo que se perdieron 1.500 millones de dólares, alguien tiene que salir a dar la cara. Ojalá que esto no crezca. Por supuesto, ya bajaron las temperaturas y hay varios diputados que están señalando que hay que, bueno, poner en orden los números para luego saber si es que es pertinente una acusación inconstitucional. Pensemos que si eso ocurre, se va a enrarecer todo el panorama político. Y lo que supuestamente debiese esperarse, que a propósito de la idea del gobierno de poder lograr los votos necesarios para la mega reforma, este tipo de escenarios no son los más positivos. Por ahora, muchachos, sí, aquí estamos. Nos vamos a la música. Esto es Leave the Door Open. Suena Slick Sonic acá en Rock and Pop.

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0: Elma, sí, po. Oye, ¿cómo están ustedes? ¿Se les pasó el resfrío? No, Pablo, todavía está un poco resfriado. No, no, ok, hay que cuidarse, muchachos, ¿ah? ¿Ah? Un navegado viene bien, ¿ah? Antes de acostarse. Sí, pues, ¿ah? Para el pechito. Muchachos, la banda argentina Tan Biónica confirmó su regreso a Chile con un show el próximo 6 de septiembre en el Teatro Caupolicán. Tú me dirás, Tan Biónica, sí, güey, Tan Biónica es muy importante al otro lado de la cordillera y tiene una buena base de fanáticos también en nuestro país. La venta de entradas parte mañana jueves a través de Punto Ticket y ojo que en rockandpop.cl estamos celebrando con concurso. Eso. 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Sí, muchachos, nosotros volvemos con la magia de estar junto a ustedes. Con la magia de poder compartir cada mañana aquí desde la Rock and Pop. Ya volvemos con más.
1: Temperatura Rock. Temperatura pop. Temperatura rock and pop. En Rancagua,
2: 10 grados.
1: Y en Santiago,
2: 14 grados.
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6: Ok, entonces lo que pasó con O'Higgins es bueno. Va al playoff, ¿cierto? Ganaron contra Millonarios de Bogotá. Bien. Ya, y bueno, tienen otra chance en la Sudamericana. Los que sí van con tranco firme, a pesar de la derrota ayer, es el equipo de Coquimbo Unido, que clasificó primero, ¿viste? En su grupo. Eso. Vamos, muchachos. Ahí estamos. Atentos a la jugada, a la pelota. Se nos viene el Mundial Negro. Mejor no hablemos, ¿no?
5: Wonderwall. Oasis, a esta hora, acá en órbita, Rock and Pop.

esta idea de minimizar el Estado, ¿no? Esta idea que ronda dentro del relato político de derecha desde hace mucho tiempo como parte de uno de sus ejes centrales. Y bueno, vuelve a discutirse en nuestro país. La UDI instala nuevamente esta vieja discusión en la política chilena. El Estado tiene demasiados ministerios a pocos días de la cuenta pública. La bancada gremialista pidió al presidente José Antonio Kast anunciar una reforma para fusionar 10 ministerios y reducir el gabinete de 25 a 19 carteras en una primera etapa. En una primera etapa, ¿no? Hacer que el Estado se reduzca lo más posible. Ahí hay lecturas cruzadas. La propuesta incluye unir educación, conciencia y cultura, ¿no? Qué absurdo. Nos pasamos años intentando darle cobertura a la ciencia, cobertura a la cultura, separarlo de educación, en fin. La SECPREG con la SECEIVOV e interior, vivienda con bienes nacionales y minería con energía. Según la UDI, la idea apunta a modernizar el Estado, reduciendo burocracia y simplificar estructuras que consideran duplicadas o poco eficientes. Y claro, el argumento tomó fuerza después de que el propio gobierno comenzara a operar con varios ministros, es decir, ministros manejando dos carteras al mismo tiempo. Ahora, eso es bastante estético, ¿eh? Porque lo único que te ahorras ahí es un sueldo, porque los dos ministerios y sus estructuras continúan funcionando, tienen un sola la cabeza, pero cada ministerio sigue operando. Acá lo que se está hablando es reducir y implosionar ministerios para, por supuesto, y la lógica tiene que ver con manejar mejor los recursos. Pero el debate no es solo administrativo, porque detrás de esta discusión aparece una tensión mucho más profunda sobre el tamaño y el rol del Estado. Para algunos, fusionar ministerios significa eficiencia y ahorro. Para otros, implica debilitar áreas sensibles como cultura, ciencia, medio ambiente o equidad de género. Especialmente en un gobierno que ya enfrenta críticas por recortes y centralización de funciones. Es bien loco porque, por supuesto, que se ha construido durante años un Estado que pretende ser eficiente. Claro, hay fallas, como en todo sistema. Ahora, implosionarlo al nivel de reducir carteras completas es un tema no menor. A ver, y todo el mundo tiene una opinión. A mí me parece, por ejemplo, que turismo debiese estar unido a cultura, que turismo no debiese ser una subcartera del Ministerio de Economía. Porque para mí el turismo tiene que ver con cultura. Es parte de una misma lógica. Pero acá nadie entiende aquello. Así es que, ¿para qué vamos a meternos en cagüines a los que no van a ser atendidos nuestras peticiones e ideas? Mientras tanto, sí podemos proponer canciones. Esto es MGMT. Sí, señoras y señores, esto es Kids. Gran sonido alternativo a esta hora en Órbita Rock and Pop.

muerto harta gente en Europa porque hay unas olas de calor extremas que mantienen, por supuesto, a la gran comunidad europea en alerta. No. O sea, venimos hace años hablando del aumento de temperatura en el hemisferio norte, principalmente en el territorio europeo, que es vasto. Y, bueno, todo el mundo científico apunta a lo mismo. El calentamiento global, la injerencia del humano en estas materias, la incapacidad de observar al planeta como un todo y seguir ocupándolo solo como escenario de extracción de materias primas para generar más consumo y producción. Y en medio de ese contexto, en el que vivimos en Chile en un país con escasez hídrica, señalado por toda la comunidad internacional como uno de los países que tiene o podría tener la mayor cantidad de problemas en la medida del aumento de este tipo de variables medioambientales. Bueno, en medio de todo este contexto, que para qué te voy a argumentar más si tú ya lo sabes bien, la nueva ministra de Medio Ambiente, Francisca Toledo, quedó en el centro de la polémica después de una entrevista en CNN, donde evitó responder de forma categórica si el cambio climático es provocado por el ser humano. Según ella, hay divergencias y ella respeta la diversidad de opiniones con respecto a este tema. ¿Pero qué diversidad de opiniones, weón? ¿No? Una opinión es decir, una opinión, digamos, que no tiene ningún respaldo, es decir que la Tierra es plana, ¿no? Y creer en aquello. Otra cosa es decir, el planeta gira sobre su eje, es redondo, porque hay investigación, hay ciencia, hay pensamiento durante centurias que apuntan a aquello, ¿no? De eso se trata la evolución humana. Y hay algunos momentos en que tenemos que hacernos cargo de la evolución humana. Bueno, pero nuestra ministra de Medio Ambiente, Francisca Toledo, se despacha esta declaración que, por supuesto, genera incomodidad no solo en los periodistas que se hacen parte de esta conversación, sino también en el mundo especializado y, por supuesto, en la opinión pública. La periodista Mónica Rincón insistió varias veces preguntándole directamente si aceptaba el consenso científico sobre la responsabilidad humana en el calentamiento global. Y después de varios minutos, la ministra terminó matizando con sus declaraciones. El hombre obviamente tiene un aporte en esto. Bueno, muchachos, ojalá que esto no sea solo básicamente una cortina para hacer lo que muchos temen, ¿no? Que todas las aprensiones medioambientales sean dejadas de lado. Se está inaugurando con bombos y platillos, o por lo menos se le dio el vamos al proyecto del Gran Puerto en San Antonio, que sin duda tiene un lado muy luminoso. Por otro lado, también tiene un montón de personas que están señalando que las medidas de protección medioambiental para un entorno lleno de humedales, en fin, quedaron en el último lugar de la tabla. Por ahora, muchachos, nos vamos a quedar con estos que se vienen. Ya están peinándose, están alisándose la barba. City Top llegan a Chile dentro de muy poco. Suena Lex a esta hora, por tampoco.

0: Saludos a Francisca Valenzuela, quien anuncia una gira nacional para el lanzamiento de su nuevo disco, Maldita, sí, Maldita. La artista pasará por Temuco, Valdivia, Frutillar, Concepción, Viña del Mar y un concierto el 23 de septiembre en Santiago. Más detalles desde este viernes 29 de mayo. Sí, tenemos mensajes de nuestros auspiciadores. ¿Terminaste la pega? 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Sí, usted dice, usted pide y nosotros le llevamos el amor. Sí, tú quieres amor. Tú quieres amor. 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
1: 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Es la hora Rock and Pop. Faltan 3 minutos para las 11.
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0: muchachos. ¿Qué pasa? ¿Cómo vamos? ¿Van bien? Es miércoles, ¿ah? No se olviden. Y paso a paso, muchachos, nos vamos acercando al 18 de septiembre. Sí, se vienen las fiestas patrias. ¿Sí o no? Por ahora, suena Green Light. Esto es True Lord, acá en Rock and Pop.
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Ah, no, esto es increíble. No, no, no, esta historia está buenísima. ¿Eres amante de las guitarras? ¿Eres guitarrista? ¿Tuviste una Fender o una Gibson? ¿O tuviste una copia de la Stratocaster, el clásico modelo de Fender? Bueno, muchachos, ahora, después de muchísimos años, 80 años casi, creo, Fender ganó una demanda. A ver, te explico. Básicamente, Fender, marca norteamericana de fabricación de guitarras. Tal vez una de las industrias más poderosas en estas materias, ¿no? Si tú eres por ahí cercano a la música, de seguro viste Fender, la Fender Stratocaster negra de Claudio Narea, ¿no? Clásica. Y así, millones. Bueno, la cosa es que Fender nunca patentó el modelo de la Stratocaster. Jamás. Pero, al poco rato, el modelo se hizo tan popular que aparecieron otros fabricantes de Fender, ¿no? Otros fabricantes del modelo de la Stratocaster, ¿no? Y lo único que Fender logró patentar era el clavijero. Por eso muchísimas, muchísimas guitarras que parecen Fender Stratocaster, tú las ves y tienen claramente el detalle diferencial de que la Stratocaster tiene un clavijero particular, específico. Pero el resto ha sido todo replicado y homologado durante muchísimos años, ¿no? Bueno, Fender ganó una demanda ahora en Alemania, la que le ha dado permiso para poder ir en contra de fabricantes de modelos igual a la Stratocaster en distintas partes del mundo. Y se armó una pelotera, porque claro, existen los puristas, los fanáticos de la Fender Stratocaster, pero existen otros millones que han ocupado guitarras que se parecen. De hecho, perdonen la autorreferencia, pero mi primera guitarra la compré en Temuco, en Falabella, con plata mía y de mi abuela Albertina, y era una Maxton, que era un modelo de guitarra Fender negra Stratocaster, pero Maxton, ¿no? Y yo me creía, por supuesto, The Edge, porque The Edge en esa época de YouTube tocaba con una Stratocaster negra extraordinaria. Toda la época del Joshua Tree, del Rutland-Ham, en fin. Muchachos, la pelotera está armada entre los fanáticos, entre los que defienden la postura de Fender y los que no. Temas autorales, temas de derecho de autor, que por supuesto generan controversia en el mundo de la música. Nosotros

Nos arrancamos de inmediato, ¿sí? Bueno, un tema que a mí me interesa. Ok, I am coming out. Esto es Diana Ross. Acá. Ok, sí, bueno, uno tiene sus gustos y sus temas personales. Esto es Diana Ross, señoras y señores, acá en Rock and Pop.

¿Qué álbumes coleccionaron ustedes? ¿Alguno? ¿Completaron alguno? ¿Sí? Yo completé solo uno. Un álbum de karate. Ah, ¿te acuerdas cuando salió esta cosa de... ¿Cómo se llamaba? ¿El doctor Miyagi? ¿El señor Miyagi? Karate Kid. Karate Kid, la 1, por supuesto, fue tal el auge de la película que apareció automáticamente un álbum de artes marciales. Ese fue el único que completé. Hubo otro del cuerpo humano, que era bacán, que era grandote, que ahí me faltaron como 3, 4 láminas. Y no recuerdo mucho más, pero por ahí anduve. Ah, y bueno, por supuesto tuve el álbum del Mundial del 82. Caro, ¿sí o no? Y ahí uno andaba con su elástico, con su paquete de la vinita. Si en el colegio te ponías a jugar, te dejabas la mano roja. ¿Viste en esto que jugabas y así te ganabas las láminas del compañero? No había el pillo, así que se tiraba un poco de escupo, un poquito de saliva en la mano. Sí, habían sus pillos. Bueno, todo ese mundo que parece súper lejano es muy presente el día de hoy y muchísimos papás están acaloradamente comprando laminitas como locos. Bueno, la fiebre del álbum, en este caso es el álbum mundial 2026, que ya llegó oficialmente a otro nivel en nuestro país. La municipalidad de Florida anunció una gigantesca cambiatón de láminas en el estadio Bicentenario. Mira el carrete divertido, prometiendo convertir el recinto en el punto de encuentro más grande del país para fanáticos y coleccionistas del álbum Panini. A todo esto, es el último de Panini, se acaba, pierde la concesión. ¿Quién sabe qué? ¿Quién se va a hacer cargo? Elon Musk. Ah, con sus laminitas, con inteligencia artificial. El monito de la lámina te va a conversar, te va a enseñar. El evento será este domingo 31 de mayo entre las 10 de la mañana y las 2 de la tarde, completamente gratis, y contará con zonas organizadas para intercambio, actividades familiares, música, food trucks, influencers deportivos e incluso exfutbolistas invitados. Todo pensado para una generación que vive el Mundial mucho antes del primer partido. Además que son más equipos en este Mundial, entonces es el álbum escototo, ¿eh? Ahí hay ideas de cuánto cuesta la cosa, entre 200 lucas y 500, 600, eventualmente lograr el álbum, o un poco más, puede ser más, depende de la suerte que tengas y la capacidad de intercambiar laminitas. Bueno, muchachos, después de este momento, nos vamos. Esto es Depeche Mode, suena Precious, acá en Rock and Pop.

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0: lanzado el line-up oficial de Fiebre de Cumbia, La Fonda. Ándate, cabrito.
1: ¡Chuch!
0: ¿Ah? Fiebre de Cumbia. ¿Cómo estás? ¿Ah? ¿Son buenos para bailar cumbia? Ya le pongo, ¿eh? Yo tengo el estilo Salo Reyes. Tengo bueno, Salo Reyes tenía dos estilos. Tenía uno como pituco, así, cuando hacía de pituco, para bailar cumbia, que era como así, potijunto y todo. Y la otra, la llamas de Conchalí. No, yo te manejo los dos. Te manejo los dos. Sí, sí, viejo. Todo esto, la Fiebre de Cumbia, La Fonda, se celebrará el 5 de septiembre en el Club Hípico. Se presentarán Los Jaivas, Santa Feria, Joe Vasconcelos, Los Auténticos Decadentes, Damas Gratis, Chamanes Crew, La Combo Tortuga y mucho, mucho más. Incluso dicen que hasta los Black Parra van a tocar. Sí. Todo esto a través de entradas en Passline. Ya. Órale. ¡Con sabor! 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Nosotros regresamos dentro de muy poco. Llega Julio, Beach Boys, Javier Avena, mucho más. Acá en Órbita Rock and Pop, volvemos.
2: 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En Santiago,
3: 15 grados.
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0: ¡Ajá! ¡Trajín! Muy bien. ¿Nos vamos, ah? Sí, pues que a esta hora llega ese gran combo. Una de las máquinas de hacer canciones más efectivas de la historia de la música popular en el siglo XX. Sí, liderados por Brian Wilson, lo que escuchas es The Beach Boys. Suena Good Vibrations. A esta hora, Órbita Rock and Pop.

Ok. En las trampicosas, viste que se acerca el cumpleaños número 80. Mientras lo están mandando al doctor, porque ya no saben si realmente está en sus cabales. Cosa que... cosa que podríamos haber puesto en tela de juicio hace 10 años atrás. Bueno, está próximo a cumplir 80 años Donald Trump y en Estados Unidos ya preparan una celebración que parece salida directamente desde una película de comedia. La UFC, ¿no? ¿Tú cachai la UFC? Las peleas de estos gorilas gigantes donde hay una chilena que es como campeona, ¿no? La ubican. ¿Sí? Bueno, ok. Anunció que construirá un estadio, que ya lo están montando, creo, dentro de la Casa Blanca para realizar un evento especial de peleas en honor al exmandatario. Sí, octágono, combates, espectáculo total en los jardines del edificio más simbólico de la política norteamericana. Ay, ay, ay. ¿Ah? ¿Cómo estarán los Kennedy con esta ordinariez? ¿Ah? ¿Sí o no? No, no, no, claro, porque ponerle a la Casa Blanca, por más cuestionada que sea, digamos, ¿no? Ponerle una guarifaifa de este calibre no suena tan bien. Es como si tú pusieras en la moneda un ring de los Titanes del Ring. ¿Ah? ¿Te acuerdas de los Titanes del Ring? El Hombre Araña, Super Chile, Mr. Chile se llama. Hasta que somos viejos, güey. Se me acaba de caer el carnet, pero muchos, muchos metros allá, lejos en la historia. Bueno, la idea viene impulsada por Dana White, aliada histórica de Trump y probablemente una de las figuras más cercanas a él dentro del mundo deportivo y mediático. El evento buscará reunir celebridades, figuras políticas, pastores de todo tipo, gente rara y loca, por supuesto. Paremos este escándalo, vámonos a otras hierbas. Lo que viene es Julio. Esto es... Ah, bueno, tiene todo que ver. Gangsta Paradise. Sí, imagínate los amigos. Qué peligro, weón. Yo no me quiero juntar con esa gente. ¡Atro!

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1: Sí, amigos, lo escuchas, lo escuchaste y lo escucharás aquí en La Roca. Lo que suena es joya. Llega Javiera Mena a Rock and Pop.

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1: Ok, no, estaba leyendo un corte. Mira el titular, loco. Viste que en Perú hay un balotaje, ¿no? Ahí, la segunda fase de sus súper problemáticas elecciones presidenciales. Y uno de los personajes políticos del país del norte dice: Antauro Humala descarta que Perú vaya a la guerra con Chile si Sánchez gana la presidencia. Sánchez, uno de los candidatos. ¿Qué onda, güey? ¿Quién está pensando en ir a la guerra? Nadie. ¿Por qué razón? Solo en Perú. Es que en Perú, lamentablemente, tienen un rollo con Chile que, bueno, hay razones históricas, pero lo han aumentado. Es siempre un caballito de batalla finalmente electoral, pero los titulares son horribles. O sea, si alguien ve y lee este diario y dice, oh, habrá probabilidades de una guerra contra... Nada, viejo. Perú y Chile, muchas más cosas en común de las que creen. Por ahora, Inti Illimani Histórico dará un histórico concierto, valga la redundancia, acústico junto al Cuarteto Austral en la Gran Sala Sinfónica Nacional de la Universidad de Chile. El show se llevará a cabo el 19 de julio y las entradas están disponibles a través de Ticket Plus. Oh, yeah. 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Ya volvemos con más Órbita en Rock and Pop.
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0: 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Faltan 4 minutos para las 12.
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1: Recuerdo, a propósito de la Rock and Pop y su historia, recuerdo una revista Rock and Pop de las primeras, o sea, y una de las primeras entrevistas a Álvaro Enríquez, en la cual él hablaba de su fanatismo por Rage Against the Machine en la época. Porque decía que Rage Against the Machine decía las cosas urgentes, ¿no? Como que había que tomar acción directa ya. Interesante. Echo de menos al Álvaro discursivo en esas materias. Algún día podremos volver a conversar con el personaje, con el hombre ancla de los tres, acerca de esto y más. Por ahora, un amor violento. Continuamos aquí en Órbita Rock and Pop.

está la escoba, weón. No, si realmente yo no sé para dónde vamos, weón. Primero que nada, hay una cantidad de alegato acerca de la cantidad de agua que se está consumiendo por todos los servidores de la inteligencia artificial, que acá nos hacemos los locos porque en Quilicura tenemos varias y ya hay problemas de captación de agua. No, es un tema que vamos a ampliar, ¿eh? Porque es, todo el mundo, oye, sí, el ChatGPT, preguntan, uy, no sé, cualquier cosa, digamos, cómo va a estar el día, o sea, ¿cómo puedo lavarme los dientes más eficazmente? No sé, cualquier cosa. ¿Y el consumo de agua? ¿Qué pasó con la crisis hídrica en Chile y el problema del abastecimiento de agua en el mundo? No, eso se acabó, ese tema ya no existe, a nadie le importa. Bueno, ayer se mostraron imágenes de unos robots en unos barcos chinos, ¿no? Y se hablaba de la crisis que puede venir para el mundo de los soldadores. De los soldadores industriales, ¿no? Bueno, porque estos robots chinos se pegan al casco del barco y hacen el trabajo que hacían, no sé, 40 soldadores. El futuro del trabajo acaba de verse bastante, se ve cada vez más inquietante. La empresa Figure Inteligencia Artificial mostró su robot humanoide Figure 03, trabajando durante más de 200 horas continuas, más de 8 días seguidos, clasificando paquetes de manera autónoma en un centro logístico, sin pausas, sin supervisión humana directa y prácticamente sin errores. La prueba comenzó como un simple desafío de 8 horas, pero como los robots seguían funcionando sin fallas, Figure, la empresa, decidió extender el experimento y transmitirlo en vivo por internet. No. Viste que salió hasta Melania Trump con un robot que quiere poner como en las casas para educar a los niños. ¿Ah? Olvidarse de esta cosa de los colegios y de los profesores, ¿para qué? Si tú puedes poner un robot a educar a tu cabro chico. ¡Negro! ¿Qué está pasando? Por ahora, Touch Me. Esto es The Doors a esta hora en Rock and Pop.

Bueno, habrá que mandarle este dato a la ministra de Medio Ambiente. La India vive por estos días una ola de calor tan extrema que incluso los mercados y las calles comenzaron a vaciarse. Siempre hemos sabido que la India es súper caluroso, pero las temperaturas que están enfrentando en estos días aparentemente son históricas. En varias ciudades del norte del país las temperaturas ya bordean los 45 grados, obligando a suspender actividades, reducir horarios y mantener alertas sanitarias permanentes por riesgos de golpes de calor y deshidratación. Pero quizás una de las imágenes más impactantes viene desde el estado de Uttar Pradesh, donde veterinarios comenzaron a hospitalizar cabras y conectarlas a tratamientos intravenosos por fiebre alta y deshidratación. Y cuando hablamos de cabras, no estamos hablando de las chicas del barrio. Estamos hablando del animal cabra. ¿Ah? Digo, porque hay gente que está distraída, digamos, ¿no? Entonces, le dicen cabra, las cabras del barrio. No. Todo esto en plena temporada de comercio ganadero previa al Eid al-Adha. Perdóname, mi indio no anda bien. Una de las fechas más importantes para la venta de animales en la región. Bueno, mientras tanto, acá nos preparamos para el niño Godzilla, que a pesar de no haber avistamiento en la región metropolitana de una gotita de agua, se espera de verdad con mucha, mucha urgencia agua, no solo en la zona central de nuestro país, sino también en el norte chico y norte grande. La tercera y cuarta región requieren urgente una lluvia así de proporciones bíblicas, porque la sequía es intensa y compleja. Le mandamos un gran abrazo a todos los pobladores de diversas comunidades que en estos últimos años la han seguido pasando mal, y bueno, poco se habla de este tema, y para qué hablar de ayudas reales para la gente que hoy día está perdiendo terrenos, ganadería, y por supuesto ven complicadas las posibilidades de mantenerse en esos territorios. En el Limarí hay mucha deserción de agricultores. Bueno, muchachos, que venga el niño, que venga y que nadie lo detenga. Por ahora, lo que llega sin pausa es Arctic Monkeys. Do I Wanna Know. Esto es Sonido Británico hasta ahora en Rock and Pop.

0: Cinearte Normandía anunció una programación especial de solo películas chilenas para este domingo 31 de mayo por el Día de los Patrimonios. Cinearte Normandía, qué maravilla de historia. Hoy día, ubicada en la calle Tarapacá, en el centro cívico de nuestra capital, durante años, ahí, en la Alameda, un poquito después de Irene Morales, en lo que durante muchos años fue el centro cultural Alameda, que en los días del estallido se incendió y lamentablemente nunca más se volvió a ocupar ese espacio, ni como teatro ni como centro cultural, y hoy día carece de cualquier tipo de intención de ser rehabilitado. Un abrazo a todos los que han sido parte de la historia del Normandí, de los que hacen hoy día el Normandí, de la gente que hizo el centro cultural Alameda. De verdad que se echa de menos el espacio. Pero por lo pronto, ya lo sabes, el 31 de mayo, en el Día del Patrimonio Cine Arte Normandí, muchas películas chilenas para que puedas ser parte de este disfrute. Sí, mira, La Mirada del Flamenco, Matapanqui, Me Rompiste el Corazón, Denominación de Origen, estarán a 2 por 7 mil pesos, entradas a través del sistema Passline. Buena, buen dato, grande Fabián. Por ahora, mensajes de nuestros auspiciadores. 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Por ahora, ponle más volumen, negro. 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Ya volvemos. Esto es Órbita en Rock and Pop.
1: 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En Puerto Montt,
2: 14 grados.
1: Y en Santiago,
2: 14 grados.
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9: Ya, muchachos, yo sé que esta les gusta. Sí, esta les encanta. Es la de Commodores, pero la versión de Faith No More. Por ahora suena easy aquí en órbita.

Están pasando hartas cosas interesantes en el mundo de la música. Ya conversaremos en extenso acerca del CEO de Suno, esta inteligencia artificial que te hace la música, digamos, ¿no? O sea, tú le dices, oye, quiero hacer una bachata con estas dos letras y te arma una canción. Bueno, Mike Schulman señaló que la gente no disfruta de hacer música. Que todo eso de estudiar un instrumento y pasar horas ahí tocando el piano e intentar armar una melodía, no, la gente no la disfruta, por eso es bueno que exista su inteligencia artificial, pedazo de imbécil. Impresionante, weón. ¿Cómo pueden echar abajo así? ¿Cómo pueden ser directores de algo cuando dicen tal cantidad de brutalidades, weón? Es como, o sea, de las cosas que nos ha permitido existir es la creación musical. Que exista gente que le dedica tiempo, amor, cariño a una melodía, a una nota. ¡Qué imbécil! ¡Qué rabia me da! Tengo unas ganas de encontrarme con alguno de estos muñecos un día. Y por otro lado, Spotify junto a Universal Music Group armaron otra modalidad, que por supuesto tiene que ver con la posibilidad de recursos para ellos, de generar recursos que básicamente te permite agarrar una canción de un artista que permita que tu canción sea revisitada para armar remezclas, ¿no? Por ejemplo, ya, ok, una de, no sé, de Prince, que Pablo quiere remezclar y dejar su remezcla arriba en la red, ¿cierto? Ok, vamos a ver qué pasa con eso, en qué se comienza a transformar el catálogo de las canciones y la obra de las canciones, porque finalmente es para ganar plata. Entonces tú vas a poder agarrar una canción de Prince, quedarte con la voz, agarrar la batería, remezclarla, ponerle tu cosecha, mezclarla con una canción de Los Charros del Lumaco y vamos a ver la creatividad humana. ¿No me puedo enojar? Sí me puedo enojar. ¿Cómo un pelotudo dice que la música, hacer música da lo mismo, man? ¿Quién disfruta eso? ¿Ves? Por ahora, lo que viene es... ¡Uy! Me enojé. Voy a tener que salir. Esto es Mentía. Suena Miranda en Rock and Pop.

Ya, ok. Gracias, muchachos. Disculpen la calentura, porque a veces uno en esto, bueno, uno tiene su corazoncito y qué. Esperan que uno sea un conductor frío, ¿va? Sin alma. No, pues viejo, sí. Todo esto uno lo traspasa también. Y por suerte todavía tenemos este cucharón, como el cucharón que tienes tú y que animas todos los días. Y que por supuesto nosotros intentamos hacerte sentir que estamos contigo, que estamos latiendo al mismo tiempo. Esto es Órbita. Nos volveremos a encontrar mañana jueves de 10 a 1 de la tarde. Muchísimas gracias por el cariño, muchísimas gracias por estar al otro lado del parlante. Y nosotros solo te decimos que llega OMD. Esto es Enola Gay. Despedimos este capítulo de Órbita. Muchas gracias, Chile. Os amo, os quiero.

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0: 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Faltan 6 minutos para la una.
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0: Temperatura. Rock and Pop en Viña del Mar.
1: 14 grados.
0: ¿Y en Santiago?
1: 14 grados.
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1: Daft Punk.

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1: Es tu hora en Rock and Pop. Faltan 4 minutos para las 2.
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0: Temperatura rock.
1: Temperatura pop. Temperatura rock and pop.
2: En Santiago,
3: 15 grados.
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0: Es la hora rock and pop. Faltan dos minutos para las tres.
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0: 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En Pucón,
1: 15 grados.
0: Y en Santiago,
1: 16 grados.
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3: 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Faltan 4 minutos para las 4.
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9: ¿Cómo están ustedes en este día miércoles, ya casi finalizando este mes de mayo? Espero que estén disfrutando de la música de rock and pop que suena 24/7. Soy Fran Jorquera y te invito a que sigamos disfrutando justamente de eso, de buena música durante las próximas 2 horas hasta las 6 de la tarde. Te acompaño y no solo con música, por supuesto que también con varios datos de esos que te gustan. A esta hora de la tarde en Rock and Pop. Vamos a comenzar con Capital Cities y esto que se llama Kangaroo Court para subirte el ánimo en la mitad de semana ya. 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

tenemos duelo rock and pop como todos los días, sagradamente. Y hoy celebramos a una de las mentes más creativas e influyentes del hip hop moderno, y es que André 3000 está de cumpleaños, repasando una carrera donde rompió todas las reglas junto a Outkast. Por eso esta tarde enfrentamos dos de las canciones más icónicas del dúo, ambas fundamentales para llevar el hip hop al mainstream, mezclando funk, pop, soul y una identidad completamente única. La primera opción de hoy es un clásico, ¿cierto?, de Outkast, Hey Ya. Rompió todos los esquemas. Con una mezcla explosiva de funk, pop y energía desbordante, la canción se convirtió en uno de los mayores éxitos de los 2000 y en una prueba definitiva del genio creativo de André 3000. ¿Puedes votar por esa o por Mrs. Jackson, que mezcló humor, honestidad y melancolía en una canción tan pegajosa como emocional? Con su inolvidable estribillo y producción innovadora, terminó transformándose en uno de los clásicos absolutos de Outkast. Vota por tu favorita entonces en nuestro Instagram Rock and Pop Chile y escucha a la ganadora al final del programa. Ya, vamos a pasar de Outkast a The Cure. Así de rápido es Just Like in Heaven en la 94.1.

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Oye, ya hay fecha oficial para uno de los eventos de compras online más grandes del año. Me refiero al Cyber Day, que se realizará entre el lunes 1 y el miércoles 3 de junio, extendiéndose durante 3 días completitos de ofertas, descuentos y promociones digitales en Chile. ¿Cuándo pagan a todo esto? Y ojo con este dato, la Cámara de Comercio de Santiago confirmó la participación de 572 marcas y tiendas oficiales, convirtiendo esta edición en una de las más grandes hasta ahora. Entre las categorías más fuertes nuevamente aparecen tecnología, viajes, vestuario, supermercados, hogar y turismo. Y además, como ocurre cada año, las autoridades y organizaciones de consumidores ya están recomendando cotizar precios con anticipación, revisar sitios oficiales y desconfiar también de links sospechosos o descuentos poco creíbles. Tengo un amigo que trabaja aquí en la radio que una vez confió en una página hecha con inteligencia artificial. No había dudas de que era hecha con inteligencia artificial. Le llegó el producto. ¿Era de cuero? No era de cuero. Estaba lejos de ser de cuero. Era de bolsa de basura. Oye, porque sí, junto con las ofertas también aumentan las estafas digitales y páginas falsas que intentan aprovechar el alto flujo de compras online. Oye, ¿sabes qué? Supe hoy también que el mercado inmobiliario también es parte de este Cyber. De hecho, tienen descuentos como de 30%, 20%, hasta 55 millones de pesos de descuento. ¿De verdad? ¿De verdad? Averigua, investiga si es que estás queriendo comprar una casa, cosa que ya es prácticamente imposible, pero tal vez, quién sabe, con este descuento. Physical Dua Lipa para continuar en Rock and Pop.

0: 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Y así es que nos vamos a una pausa muy breve y ya regresamos.
1: 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Temperatura rock and pop. En Iquique,
0: 19 grados.
1: Y en Santiago,
0: 16 grados.
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La fiebre por el álbum del Mundial 2026 ya se salió completamente de control en Chile. Filas eternas, sobres agotados, grupos organizando intercambios. Hasta en el grupo de mi condominio están intercambiando láminas. Y ahora incluso fanáticos argentinos cruzando la cordillera para comprar láminas en Santiago. Según contó el periodista Francisco Ortega, dos argentinos llegaron a una librería del Parque Arauco y gastaron, escúchame bien, cerca de $1,000,000 solo en láminas Panini, dejando sin stock a toda la cadena. Y claro, esto ya dejó de ser solo una colección, se transformó en una verdadera obsesión futbolera. La edición del Mundial 2026 es además una de las más grandes de la historia, con más de 900 láminas y figuritas especiales ultra difíciles de encontrar, incluyendo versiones doradas de jugadores como Lionel Messi. De hecho, algunas láminas ya se están revendiendo por cifras absurdas en internet, alcanzando incluso millones de pesos en sitios internacionales. Y ojo con este dato, la escasez ha sido tan grande que hasta el Cernac ofició a Panini Chile por problemas en preventas y retrasos en despachos. Mientras tanto, en kioscos, malls y redes sociales siguen apareciendo juntas masivas para intercambiar repetidas y tratar de completar el álbum sin hipotecar el sueldo. Oye, ¿sabes qué? Yo me iría a la segura. ¿Cómo tener el álbum sin pagar? Haciéndolo tú mismo. Es que viste ese viral. Oh, lo encontré tan tierno. Un niñito que contó que su mamá no le podía comprar el álbum, lo hizo, pero detalladamente con lápices a colores. Y le quedó hermoso. Así es que de hecho empezaron a hacer ahí una vaquita, una colecta entre gente X que había visto este video y querían comprarle el álbum. Pero la mamá dijo, primero me termina lo que me empezó. Así que tuvo que terminar de pintar el álbum el niño, que le estaba quedando espectacular. Así que felicitaciones a ese niño donde quiera que estés. Si nos estás escuchando, te vamos a dedicar un tema. ¿Te parece? Es In Excess, New Sensation, sonando en Rock and Pop.

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1: Ya está disponible a nivel mundial uno de los documentales ambientales más comentados de las últimas semanas. Se trata de Antártida, Dominio 1, la nueva película de los realizadores argentinos Gauchos del Mar, narrada en español por Ricardo Darín y en inglés por la leyenda del surf, Kelly Slater. El documental fue liberado gratuitamente el 14 de mayo en YouTube y busca generar conciencia sobre la fragilidad de la Antártica y la urgencia de proteger sus ecosistemas. Esta historia sigue una expedición por las islas Shetland del Sur y la península Antártica, mezclando navegación, surf extremo y ciencia y activismo ambiental. Bueno, hay algo súper potente en usar el cine, el surf y la aventura para hablar de uno de los lugares más frágiles del planeta. Así es que, bien, por esto que te puede interesar también.
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1: Y escuchamos a los hermanos Gallagher, es Oasis con Go, Let It Out, en Rock and Pop. Música 24/7.

0: 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Tocó viajar, toca Match Bank. ¿Vamos a la pausa? Pero es breve y ya seguimos disfrutando de buena música y más datitos aquí en Rock and Pop.
1: 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Es la hora Rock and Pop. Faltan 5 minutos para las 5.
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Parkinson, donde habló sobre lo devastadora que puede ser esta enfermedad y llamó a seguir impulsando la investigación científica. Y claro, estamos hablando de una figura gigantesca de la historia del entretenimiento, porque Julie Andrews no solo protagonizó clásicos eternos como Mary Poppins y La novicia rebelde, también se transformó en una de las voces más reconocibles y queridas del cine mundial. Ganó el Oscar por Mary Poppins, marcó generaciones completas con su voz y durante décadas fue símbolo de elegancia, talento y teatro musical. Oye, además, incluso nuevas generaciones la conocieron gracias a películas como El diario de la princesa o recientemente como la narradora de Bridgerton, ¿sabías? Bueno, esos datos son los que te comentamos aquí en Rock and Pop. Seguimos con la música de Cat Stevens, es Father and Son, una preciosa canción para disfrutar de esta rica tarde en la 94.1.

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1: Oye, durante todos estos días te hemos estado contando panoramas para el Día de los Patrimonios y ahora te contamos de uno de los más esperados, porque el 30 y 31 de mayo Factoría Franklin abrirá sus puertas con actividades gratuitas para redescubrir uno de los barrios con más historia y movimiento cultural de Santiago. La idea es recorrer el espacio, reconocer cómo se transformó con los años y mirar el barrio Franklin desde otra perspectiva, como un lugar donde conviven patrimonio, arquitectura, gastronomía, arte y vida de barrio. Durante ambas jornadas habrá visitas guiadas desde las 10:30 de la mañana, además de música en vivo y hasta empanaditas para quienes participen en esta edición. ¡Qué rico! Más allá de ser un evento puntual, la invitación también busca mostrar a Factoría Franklin como un espacio vivo, donde todos los fines de semana se mezclan proyectos creativos, cultura urbana y comunidad. ¿Has estado ahí? Yo he estado ahí y de verdad que es muy entretenido, muy interesante. Bueno, todo esto en pleno contexto del Día de los Patrimonios, una de las celebraciones culturales más importantes del país. La entrada es gratuita, pero debes inscribirte previamente en el Instagram oficial de Barrio Franklin. Ya, dicho esto, vamos a escuchar a Journey, Open Arms. Qué gran canción, una canción para llorar quizás aquí en Rock and Pop.

0: 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Y ahora nos vamos a la pausa y ya regresamos con media hora más de programa.
1: Temperatura rock. Temperatura pop. Temperatura rock and pop. En Arica,
2: 20 grados.
1: Y en Santiago,
2: 16 grados.
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0: Ya estamos de regreso junto a The Police y Walking on the Moon en Rock and Pop.

Oye, tenemos otra celebración hoy. Y es que hoy está de cumpleaños una de las artistas más influyentes, oscuras y magnéticas de la historia del post-punk. Siouxsie Sioux celebra un nuevo año de vida, dejando una huella gigantesca en la música alternativa, el goth, el new wave y toda una estética que sigue inspirando artistas hasta hoy. Primero al frente de Siouxsie and the Banshees y después como figura de culto absoluta dentro de la música de los 80 y los 90. Con su voz hipnótica, podríamos decir, un maquillaje icónico y una mezcla de oscuridad, elegancia y rebeldía, Siouxsie terminó convirtiéndose en referencia directa para generaciones completas de músicos, desde The Cure hasta Bjork, PJ Harvey o Shirley Manson también. Y claro, hay artistas que simplemente hacen canciones, pero hay otras que construyen un universo completo alrededor suyo. Son arquitectos, básicamente, de la música, ¿no? Así que hoy celebramos a una mujer que convirtió lo extraño, lo teatral y lo oscuro en algo totalmente inolvidable. Y es por eso que nos quedamos con Siouxsie and the Banshees. Es Kiss Them For Me.

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1: Lo escuchaste, lo escuchas y lo escucharás. Esto es The Man Who Sold the World, Nirvana, en Rock and Pop.

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1: Y llegamos al final del programa. Hoy celebramos el cumpleaños 51 de André 3000 de Outkast. ¿Te acuerdas? Y le dedicamos el duelo Rock and Pop. ¿Sabes cuál fue la canción ganadora? Esta. Mrs. Jackson, una gran canción, hay que decirlo. Para cerrar este programa le ponemos entonces la guinda, la torta, con Outkast. Yo, Fran Jorquera, me despido. Hasta mañana, que estés bien. Chao.

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0: 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Faltan 4 minutos para las 6.
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20: Hola, hola, ¿cómo están? Bienvenidos a una nueva tarde aquí en el Safari. Son las 6:01 y saludamos a nuestro Kevin Felgueras.
21: ¡Hola, cómo están!
20: ¡Ah! Dije bien. Espera, ¿era con E o con I tu apellido?
21: Es con E, Maca Hansen.
20: Pero lo dije bien, lo dije bien.
21: Dijiste Kevin Felgueras, que ese es mi nombre.
20: Sí. Que se me confunde.
21: Es verdad. Maca Hansen, ¿cómo estás tú?
20: Bien, ¿y cómo
21: estás? ¿Cómo te fue en el dentista?
20: Lo corrí porque era muy encima del programa. Si no, iba a llegar a ver.
21: Esta es una mujer que privilegia este programa por sobre su salud.
20: Y tuve que hacer otras cositas. Pero todo bien. ¿Cómo estás, DJ Emi?
21: Bien, ¿y tú, Maca Hansen?
20: Bien, el equipo completo, nuestra Vinci del Mar, ¿cómo estás? Bien. ¿Cuándo llegaron los españoles?
21: Sí, por ahí está Brunildo Camaritas.
20: Hola, Brunildo. Y la gente que se está conectando a nuestra cuenta de YouTube, arroba Rock and Pop FM, les mandamos todos un saludazo. Día miércoles, mitad de semana, ¿lo puedes creer?
21: Ya finalizando ya.
20: No sé, este 27.000 de mayo, ¿no? ¿Cuándo canta Gardel?
21: El viernes, quedan dos días.
20: Dios mío.
21: Y el viernes partamos con Gardel el programa.
20: Ya, por favor.
21: Ya, a cantar. No,
20: partamos con como pizza para todos.
21: Una... Eso, eso.
20: De hecho, tenemos practicante nuevo, se llama Goliat, ojalá, David. Así que él va a tener que pagar el piso. Sí. ¿No está escuchando Goliat? ¿Ah, sí? Sí, es de los que escucha la
21: Perdón,
20: radio.
21: Goliat, ¿te puedes asomar?
20: Sí,
21: porque
20: sí.
21: Yo no lo conozco y hoy, como estoy muy resfriado, evité. ¡Hola, Goliat!
20: Ahí está.
21: ¿Cómo te va? Mira, alta facha,
20: alta
21: mi compadre.
20: Facha, ¿por eso, Goliat?
21: Mira, muy bien.
20: Mañana, el viernes se pone entonces con...
21: Con pizzas para
20: con
21: todos.
20: Pizza, gracias.
21: Pero a esta hora, por favor.
20: Sí, no.
21: Siempre piden pizza antes.
20: No, más tarde no. Oye, Kevin, tenemos un tremendo programa. ¿Partamos con buena música, les parece?
21: Bueno.
20: Buena música.
21: ¿Y Goliat se llama David?
20: Se llama David. Lo que pasa es que recordemos que la persona que nos vino a hacer los ejercicios de memoria dijo que
21: había que asociar.
20: Asociarlos a algo. Pero me quedé con la asociación.
21: Yo me. Sí,
22: no con el recuerdo.
21: Yo David lo asocio a Chico David, al que aparecía en Morandeo en compañía.
22: No.
21: Que era un.
20: Ya, voy a buscar. Me falta.
21: El Chico David.
20: El Chico, me va a salir otra cosa.
21: Va.

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1: Mis queridos amigos, el Safari pide Davides famosos, ya que tenemos nuestro... Este es completamente sorpresa.
2: ¿Ya?
1: Maca Hansen, un David famoso.
2: David Ponce.
1: Muy bien.
2: En escritor.
1: Amy.
3: David Copperfield.
1: Muy, ¿googleaste?
3: Es que estaba googleando el apellido. No,
2: David
3: no.
2: Bowie.
1: David Beckham, Amy, te toca de nuevo.
4: David de la Torre.
1: ¿Es un primo?
2: Te apuesto que hay. Espera, te apuesto que hay un David de la Torre.
1: Todo esto lo estamos haciendo en honor a nuestro practicante que tiene su primer día, David, que no sé su apellido, pero ya lo vamos a conocer.
5: David Lynch.
1: David Lynch. Sí, David Trimmer. Ross de Friends.
4: Ay, ¿qué otro David?
2: David Carradine.
1: David Hasselhoff.
2: Ah.
1: El de. Que vino al festival de Viña y cantó. Bueno, ya. Manta Hansen, ¿qué tenemos de programa para
2: David
1: el día?
2: Bisbal. Hoy nos visita David Bisbal. Hoy nos visita.
1: ¿Cuándo serás mía?
2: Kevin.
1: Ya, perdón.
2: No, hoy nos visita. Hoy nos visita el profe Robbie, nuestro comunicador científico, panelista, ministro de ciencias, y nos va a dar recomendaciones para el Día de los Patrimonios y la Ciencia. Y sobre también de la película Proyecto Fin del Mundo, se nos viene el Día de los Patrimonios. De hecho, en el Cerro Calán, el Observatorio Cerro Calán, va a tener el día domingo ahí unas invitaciones para que vayan a disfrutar del universo.
1: Bacán, me gusta. Uh-huh. Así que ya, pues vamos a estar hablando con el profe Robbie. Y hablando de ciencia y cosas bacanes, Maca Hansen, quiero que presentes tú al siguiente también.
2: Vamos a hablar con el apoderado de DJ Emi. Sí, sí. Porque vamos a conversar con el escritor, guionista y director creativo que ha estado a cargo de los proyectos Mitos y Leyendas.
1: Mira, donde le di cachín.
2: Cachín y Humankind.
4: No, juegos, mentira, de, no cachín.
2: Juegos de estrategia que iniciaron la editorial Salo. ¿Te acuerdan?
1: Sí.
2: Que partió todo con Salo, pero que hoy en día está bajo el alero de Phoenix Entertainment. Bueno, nos viene a hablar sobre su nuevo libro, Dragón, el mito alrededor del mundo. ¿Por qué la gente cree que no existen cuando la verdad es que sí?
1: Claro.
2: Sí.
1: Estos son los que mató un meteorito, ¿no? No, esos son los dinosaurios, ¿viste?
2: Sí.
1: Vuelvo a
2: Ayer
1: confundir.
2: Ayer tú dijiste que los dinosaurios no existían. Kevin.
1: Pido humildis.
2: Eres un constructo social.
1: Oye, y vamos a cerrar el programa del día de hoy conversando con la gerenta comercial de The Good Company, la Claudia Vial Zabugal. Vamos a conversar sobre algo que te importa mucho a ti, Maca Hansen, le importa mucho a DJ Emi, y a mí, por ahí en un año, me va a importar mucho.
2: Muy bien.
1: Que es cómo cuidar el pelo al momento de secarlo.
2: Ya.
1: Hoy yo me seco así, pero caliente, da lo mismo.
2: Tengo tres,
1: tengo tres pelos aún. Así que nada, vamos a hablar de los efectos que puede tener ocupar un secador malo, de mala calidad, y también de la calefacción, cómo ahorrar energía, nada, de todo. Vamos a hablar de muchas cosas.
2: ¿Y por qué ahora a las estufas como eléctricas se le dice calefactores? ¿Cambiaron de nombre? ¿Son diferentes?
1: ¿Son masiúticas nomás?
2: ¿O de mejor potencia? ¿Son eléctricas? ¿Qué pasa con la luz?
1: ¿Qué pasa con la luz?
2: Mejor tener a parafina nomás.
1: ¿Qué pasa si tienes todo eléctrico y se te corta la luz en una ciudad como Santiago, donde se corta la luz con dos gotas de lluvia? ¿Qué? ¿Te matáis de frío y más encima estáis oscura? Malpo.
2: No sé, ahí
1: tenés que prender el secador. Ah, no, el secador es eléctrico.
2: Vamos a conversar de eso entonces con Claudia Vidal en un ratito. Mientras por acá seguimos con la música. Le cantamos a Diabal. Oye, Brunito Camaritas hizo galletitas.
1: ¿Qué?
2: ¿De manzana?
1: Quiero.
2: Son de avena. Son de avena con chip y chocolate.
1: Pregúntale si queda una.
2: Ni siquiera, trajo un pote entero.
1: ¡Vete cabeza!
2: Seguimos en Yo Campo.

0: quedamos con Sir Duke, un clásico 6 con 13 minutitos en este día miércoles, mitad de semana, 1000 de mayo. ¿Cuándo avanzamos? Oye, el del frente, que va a doblar, no sea Gil y señalice.
1: Señaliza, Gil.
0: No se gasta el auto. No se gasta el auto.

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1: 6:17. Esta es la parte informativa. Ahí está, hirviendo la pavita. Esa pavita es la del tecito informativo para que usted pueda... Para que usted pueda llegar a su casa no a ver noticias, sino que a decir, oye, ¿saben qué? Escuchar la radio, en la Rock and Pop, esto. Maca Hansen, ¿cuánto tiene que bajar la bencina para que celebremos?
2: Volver a los 700 pesos.
1: Ah, caleta. Ah, pero tú pides todo.
2: Si no, ¿para qué la vida soy?
1: Ya, y para destapar una champagne, un espumante.
2: Ya, que llegue a los 900, estoy pidiendo mucho también.
1: Mucho.
2: A Luca.
1: No, pero dime así como, ya, mañana es jueves, entonces mañana se supone que es día de variación de combustibles.
2: Ya.
1: ¿Cuánto tendría que ser la baja de la bencina para que nosotros pongamos la canción de la felicidad y bailemos todo?
2: Que baje.
1: Que baje cuántos pesos.
2: 100 pesos el litro.
1: 100 pesos el litro. Te quiero contar que las gasolinas de 93 y 97 octanos, según el informe de ENAP, van a bajar mañana 0,3 pesos.
2: ¿No? ¿A qué van a bajar?
1: 0,3. O sea,
2: ¿y por qué no?
1: Pero imagínate, ¿cuánto es? No baja ni un peso. Pero lo que sí baja, y aquí está bueno, quizás no es todo lo que tú querías, pero la gente que tiene autos petroleros, el diésel baja 65 pesos.
2: ¡Ahora! Su auto que funciona como si fuera una máquina de coser. ¡Taca, taca, taca, taca, taca, taca, taca! Va a bajar su bencina.
1: Sí.
2: Bueno, es que suenan los motores petroleros.
1: Sí. Usted que va en un auto petrolero, toque la bocina.
2: Pip, pip.
1: No, si va pasando por fuera en un hospital, pero...
2: Señalice,
1: sí. Y la parafina...
2: Ajá. Está congelada.
1: ¡Cero pesos de variación!
2: Porque está congelada.
1: Sí, congelada. O sea, congelada. Digamos, no sirve
2: congelado.
1: Congelada.
2: No te quiero ni decir
1: lo que tengo preparado.
2: Sí, la congelaron.
1: Ya. Maca Hansen, tú tienes estufa Aprofina.
2: Aprofina, yes.
1: Ya, ¿y te gustaría cambiarla?
2: O sea, calienta.
1: Calienta harto.
2: Harto.
1: Pero
2: la cabeza.
1: Eso. Como que termina...
2: Porque soy muy inteligente.
1: Sí. Bueno, eso pasa con el alivio al bolsillo para los que tienen autos petroleros.
2: Estupendo.
1: Felicidades para ustedes.
2: Estupendo.
1: Segunda noticia del tecito informativo. Ya. Vamos con una serie y después con una que nos puede dar debate.
2: Okay.
1: ¿Te parece?
2: Ya. Yeah.
1: La noticia seria internacional es que Irán... No, es bueno.
2: Ah.
1: No sé, diría como lo mejor posible. Reveló que hay un borrador, un documento con Estados Unidos de un posible acuerdo para frenar el conflicto en Medio Oriente.
2: ¿Cómo afecta a la lechuga?
1: ¿Cómo afecta a Boca esto? Es que se abriría el estrecho de Hormuz.
2: Acá.
1: Empezaría de nuevo a existir más oferta de petróleo y por lo tanto debería bajar todo lo que ha estado subiendo. Las bencinas no van a llegar a 700 pesos, pero las lechugas podrían bajar. ¿Cancioncita de la felicidad?
2: Canción de la felicidad. Siempre que baje la lechuga y el tomate. Que decía que iban a subir.
1: ¿Por qué pusiste cara, cobarde? ¿Pusiste cara de por qué celebramos?
2: Porque no come lechuga.
1: Sí. La gente que come lechuga está feliz.
2: ¡Oh, Anita Rips! Va pasando. Un saludo a Anita Rips.
1: Hola, Anita.
2: Hola, Anita Rips.
1: Cara. Pusiste cara, cobarde.
3: No, yo me refiero al tomate. O
2: tremenda
3: sea, que
2: actriz,
3: si
2: Anita
3: 5 lucas, el completo sube de precio también.
1: 6 lucas para estar el kilo de tomate, lo vas diciendo. Tercera noticia del tecito informativo, Maca Hansen.
2: Dime.
1: Tú ya hiciste la tarea y te lo agradecemos.
2: ¿Qué?
1: Chile entero te agradece.
2: Sí, sí.
1: También se le agradece a José Antonio Castro. Sí, se le agradece. También se le agradece a Gabriel Boric.
2: ¿Qué pasó?
1: Sí. Porque Chile registró una histórica caída de nacimientos.
2: ¿Por qué me agradecís si yo tengo un hijo? Te agradezco a ti, porque... que tú no tengas.
1: No, pues te agradezco.
3: ¡Bravo!
2: Que subió la tasa de natalidad.
1: A ver, pelotudo, bájale de un aplauso.
3: ¿Qué?
2: ¿Que subió la tasa de natalidad?
1: No, pues bajó. Entonces te agradecemos como país porque tú intentaste darlo todo para que esto no sucediera. Agilado.
2: Y José Antonio Kast lo intentó 10 veces.
1: 9.
2: 9.
1: Boric, una, siendo presidente.
2: ¿Cuánto tiempo?
1: Gonzalo Winter. ¿Quién más fue? Carol Cariola. Camila Vallejo. No, si todos fueron a la misma fiesta. Bueno, la fecundidad bajó por primera vez a menos de un hijo por mujer. Esa es la estadística. ¿Esto es malo? Es malo. porque la sociedad se va envejeciendo y si uno se da cuenta de los de las políticas públicas de apoyo, de beneficios sociales, usualmente están enfocados en los estratos socioeconómicos más bajos y en las personas mayores. Por lo tanto, podemos prever que en algún momento vamos a estar hasta el loli con las los apoyos sociales.
2: Bueno, igual
1: eso, se envejece la población.
2: Voy a destacar algo.
1: Bueno, algo bueno
2: algo
1: de
2: bueno
1: esto,
2: dentro de eso. Sí, sí. Vamos. Que bajó la tasa de fecundidad adolescente. Es la más baja en Chile y en América Latina.
1: Eso es bueno.
2: Eso es bueno.
1: Sí, porque ahí uno asume que no es planificado.
2: Claro, pero adolescente también, porque ahí hay un delito.
1: También. Sí, sí, claro. Sí, sí, sí, sí. Tienes toda la razón.
2: O sea,
1: no siempre
2: si la otra persona.
1: Claro, no siempre es el caso, pero hay muchos que...
2: Y bueno, embarazo adolescente también, y no pueden terminar su estudio, después quizás sí no pueden trabajar porque hay que cuidar al hijo, se quedan en la casa, o muchas veces hay que dejar al hijo o la hija solo, entonces igual tiene todo un... Mira, veamos el lado más positivo.
1: Sí, es verdad. El otro día hablábamos con la Techi, ¿te acordáis?
2: Sí, sobre la oxitocina.
1: Claro, sobre este estudio, que, o sea, sobre esta noticia que en Japón iban a poner un impuesto a la soltería para que la gente tuviera más guagua. Bueno, ¿llegaremos a eso acá en Chile?
2: No más impuestos.
3: Impuesto a la soltería.
1: Impuesto a la soltería. Impuesto, no tienes guagua, te chanto un impuesto.
2: Algún impuesto que no me toque.
3: Que yo no quiera.
1: Ah, bueno, bueno, sí. Nos puede tocar a todos, ¿ah? Pero ¿y si uno tiene un perrito? No, no se considera. La gente que tiene guagua, la gente que va con sus niños en el auto en este momento está diciendo, ¿qué dice este pelota?
2: Sí, sí, no, no. Raro sería tener familia con tu perro, así que dejémoslo ahí. Vamos a la música.
1: Sí, no voy a decir nada. Iba a decir tres cosas. No, no, no, no, me callo.
2: Callo. Nos quedamos con Miranda y su guitarra de Lolo. Sí. Porque ella no lo dice.
1: No puede.
2: No puede.
1: Oh.

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2: ¿Te ha pasado de repente que lo intentas y lo intentas una y otra vez y no logras nada? En la pega, en la vida, en el amor, incluso en la música. Porque si tienes ansiedad, escucha lo que está de fondo. En esta canción, el compositor dejó una sola instrucción: que cuando se interprete, sea lenta y dolorosa. El texto no es mío, pero la interpretación lo vamos a intentar que sí sea mía. En París, 1888, Eric Satie tenía 22 años y apenas conseguía comida. Era una época difícil, en donde los grandes compositores de renombre vivían en el apogeo. Para sobrevivir, él pasaba todas las noches al piano en un cabaret de mala muerte. Y pensar que el Conservatorio de París lo rechazó una y otra vez, viendo en él que su música era algo floja, algo pareja. Perdón que pase, es que tienen que escucharla.
3: No, está bien, está bien.
2: Rechazado por todos, este compositor quiso crear un título propio. Se llama Gymnopediste. Está en griego, es mi mejor interpretación.
3: Está perfecto.
2: Y la tenemos de fondo. La palabra venía de una antigua danza griega y así nombró tres piezas y estamos escuchando la primera. La que suena ahora es una canción sin el virtuosismo que exigía la época, ¿ya? Y es por eso que se le cerraba tanta puerta. Por eso mismo, ninguna editorial las quiso y Satie tuvo que pagar la impresión de su propia creación y de nada sirvió. Las copias, de hecho, quedaron escondidas por más de 10 años. Nadie creía en él, salvo un amigo. Un amigo muy influyente y las rescató del olvido. Claude Debussy. Gracias a él, este intérprete se pudo hacer conocido. Y a partir de ahí, la música ignorada se volvió refugio de quien no duerme. Ese efecto tiene un motivo. Cada frase busca un final que nunca alcanza. La canción, de hecho, entre nota y otra, tiene un silencio que se alarga más de lo que el oído espera. O sea, ¿tú crees que va a salir el compás ahora? Pero no, es lenta con un propósito. Hasta la propia melodía duda, entrando siempre un momento tarde. Satie escribió dolor en la partitura y el mundo encontró ahí su propia calma. Por eso que si tienes ansiedad, te la recomiendo. 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
2: Y era mi ringtone.
3: ¿Me está ahí? ¿En serio?
2: Sí.
3: ¿Pero como cuando te llamaba tu mamá?
2: Sí, es que los polifónicos en nuestra época del Sony Ericsson, del Nokia, venía esta canción y a mí así como que... Oh, y no contestaba. Solo
3: hay aplausos en el YouTube, aplausos virtuales a cómo te salió la interpretación del texto.
2: Ah, sí, es que era uno de Wikipedia, pero había que leerlo bien.
3: ¿Leíste Wikipedia así? Loco.
2: Pero lo que le ensayé.
3: No, te basaste.
2: Ya, ¿qué hay que hacer?
3: Saludamos a nuestros auspiciadores.
2: Voy. Un segundo, baila. Ya, voy. Se me salió ya. Ahora sí.
3: Okay.
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3: Sí.
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3: Me encanta. 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
2: Estupendo. 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
2: Se me enredan las letras, ¿no sabes?
3: Me le enreda.
2: Se me le enreda. ¿Vamos a la pausa?
3: David Pizarro, otro David famoso.
2: Perdón. ¿No habíamos hablado de David Pizarro?
3: No.
2: Ah, habíamos hablado de David Arellano.
3: Ajá.
2: Ah, vamos a la pausa.
3: Ya.
1: 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En La Serena,
0: 15 grados.
1: Y en Santiago,
0: 14 grados.
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2: Nos quedamos con The Cure a esta hora de la tarde. De la tarde, no dije de la mañana. De
3: no,
2: la tarde.
3: Nadie dijo de la mañana.
2: Ya viene nuestro profe Robbie aquí al estudio de la Rock and Pop. Esta es el Safari. ¿Cómo hace un león?
3: Brr.
2: ¿Cómo hace una ballena?
3: Mm.
2: ¿Cómo hace una foca? ¿Cómo hace una gallina? No, no. ¿Qué le dice una gallina a la otra para que cruce la calle?
3: No sé.
2: ¡Bum, bum, bum, poco!

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1: Es el momento donde bajamos desde los meteoritos que nos trajo. Y llegamos directamente a la nave espacial de nuestro comunicador científico, Robbie Barrera Yáñez, más conocido como el profe Robbie en redes sociales. ¿Cómo está, profesora?
2: Muchas gracias. Muy bien, un poquito cansado. Estamos ya empezando lo que es como la gran segunda mitad del semestre. Está quedando como en clases efectivas, dirá, un mes. Mes y medio con suerte.
1: ¿Hay puesto rojo?
2: Sí.
1: Ah, sí. ¿Cómo se llama el cabro? Solo nombre, no apellido.
2: Me molesta que el Cejo haya sido que su nombre el del rojo.
1: Obvio que sí. Pero sí, ¿sí o no?
2: No, la verdad es que está muy parejo. Lo cual a mí me agrada.
1: Hombres y mujeres son igual de porros.
2: Sí.
1: Perfecto. Muy bien.
3: Me encanta. Pero nuestro profe Robbie, nuestro ministro de ciencia, sí, nos viene a hablar, por supuesto, de panoramas para este fin de semana, porque es el Día del Patrimonio. Yo en la mañana tuve el momento de hablar un poco de lo que va a ser el Cerro Calán el domingo, pero profe Robbie tiene unas charlas estupendas para que la gente comente. Y también lo volvamos a recordar. ¿Estás a trabajar este fin de semana, entonces?
2: Yo el fin de semana, sí, voy a estar el domingo efectivamente en el Cerro Calán, en lo que es el Observatorio Astronómico Nacional. Ahí se realizan charlas gratuitas desde las 11:30. No, creo que es antes, creo que desde las 10 de la mañana ya están empezando a funcionar. Uh-huh. Es completamente gratis, obvio. Uh-huh. E incluso están poniendo buses de acercamiento. Ya tú te sales de metro los domingos, sí, y afuerita se paran unos buses de la municipalidad, uh-huh, que son buses eléctricos de la municipalidad de Las Condes. Te vas hacia arriba y están todo el día subiendo y bajando. Ahí hay un montón de actividades, un montón de charlas. A mí las que me gustan son, por ejemplo, estas que ponen estos cohetes de agua y lo lanzan ahí entre medio de la gente. Es muy entretenido.
3: Los he visto. Bueno, porque cuando uno hace ciencia que puede ver y se puede comprobar, es bacán. Bueno, uh-huh, hemos hablado del tema de la educación y siempre es compleja y es difícil.
2: Y cada vez debería ser menos abstracta. O sea, no deberíamos ser siempre solamente cuaderno pizarra. Hay que pararse del asiento, salir de la sala, ir al laboratorio, y eso también implica tener la infraestructura para hacerlo.
1: Sí, claro. ¿Mm? O un patio grande para dejarlo embarrar.
2: Por lo menos. Uy, varias veces me acuerdo que me retaron por...
1: ¿viste?
2: Sí. Pero valió la pena.
3: Oiga, profe Robbie, ya, entonces, ¿el domingo están invitados al Cerro Calán?
2: Así es. Yo voy a estar a las 11:30 haciendo una pequeña charla sobre esta película que ya ha dado harta vuelta, de Ryan Gosling, que es... Acá salió como Proyecto Fin del Mundo, que es Project Hail Mary.
1: Claro.
2: Que en inglés la expresión un Hail Mary es una apuesta muy arriesgada. Yeah. Y la película presenta una opción que es una apuesta muy arriesgada, que podría irle muy bien y podría irle muy mal también.
1: Cacha que... qué lata.
3: No,
1: es que la expresión Hail Mary es del fútbol americano.
3: Okay.
2: ¿En serio?
1: Sí, y es cuando un jugador... hace la última jugada
2: y todo nada,
1: y tira la pelota lo más arriba posible y que caiga donde tenga que caer. Hail Mary, tal cual.
2: Ya, me encanta fútbol americano porque no es fútbol y no es americano.
1: Es verdad. Ya, bueno.
2: Pero en fin.
3: Bueno, también la gente que nos está escuchando para el Cerro Calán, las actividades van a ser el día domingo, son gratuitas, por orden de llegada, parten desde las 10 de la mañana hasta las 6 de la tarde. Imagínate. Nuestro profe Roy va a estar ahí a las 11:30.
2: Va a haber firma de libros también. Hay harta gente conocida del mundo de la divulgación. De allá arriba creo que se va a ir a dar vuelta un rato también el profe Massa.
1: Bueno.
2: Por la gente también. No sé si la Bernardita Reed va a estar ahí porque siempre anda. No sé en qué va a andar la Trepaneque el fin de semana. Desconozco sus agendas, obviamente. Ellas tendrían que revisarle ahí la red de ella.
1: Yo hablo con la Tere, bueno.
2: Mentira.
1: Ojalá. Pero no. Ya, pero va a estar bonito entonces en el Cerro Calán.
2: Sí, y son charlas bien cortitas, entonces Robbie, igual perdón, tú puedes ir rotando.
1: ¿Dónde, para el que no cacha, dónde está el Cerro Calán y cómo llego al Cerro Calán?
2: Ya, tú tienes que llegar a la Plaza Los Dominicos.
1: Perfecto.
2: Que es el final de la línea 1, ¿cierto? Uh-huh. Llegas ahí, Plaza Los Dominicos, si quieres subir por tu cuenta, no es muy recomendable porque no hay una micro directa hacia arriba.
1: Perfecto.
2: Ya hacia esa zona no pasan micro, y si pasan, te dejan por alrededor del cerro.
1: Ya.
2: Entonces tú igual tienes que caminar. Y eso igual es un poquito agotador.
1: Ok.
2: Entonces por eso recomiendo que tú sales desde Metro Los Dominicos. Hay una salidas que son hacia la misma plaza. Tienes que cruzar hacia una bencinera. Uh-huh. Porque hay una esquina con un supermercado y una bencinera. Cruzas hasta la bencinera. Y por ahí hay unos paraderos de micro. Cerquita al paradero de micro. No sé si van a tener a alguien. Normalmente tienen a gente que dicen, sí, aquí va a parar el bus. Entonces tú vas haciendo fila con esa gente.
1: Bacán.
2: Y va pasando cada, no sé, 15, 20 minutos el bus. Y ahí la gente se puede encaramar hacia el cerro.
1: Bueno.
2: Porque al final el cerro está cerrado. Tú no puedes llegar con vehículo tampoco arriba.
1: Ah.
2: Porque es una... digámoslo, son tres universidades las que están ahí.
1: Uh-huh.
2: Entonces las puertas están manejadas por la Universidad de Chile. Y ahora también tienes todo un paseo y un parque en el Cerro Galán, sí, que es bien bonito, sí. lo hermosearon bastante, entonces da gusto igual llegar caminando.
1: Buena, bacán.
2: Pero sí, desde Metro Los Dominicos, desde la Plaza Los Dominicos, vaya para arriba.
3: Ya,
2: vaya
3: estupendo, se llega Metro, gratis.
1: Me encanta.
3: ¿Tenemos otra actividad entretenida para recomendar?
2: Mira, diría que sí, pero quiero recomendar solo la mía.
1: Muy bien. Ahí quedaron las otras 3.999 actividades.
2: No, de hecho, quería comentarles un poquito que como la charla igual es cortita, quería tratar de tocar algunos temas también hoy día sobre esto que voy a conversar. En el caso que no haya visto la película, muy recomendable, muy bonita.
3: Ajá. ¿Es necesario haber visto la película para ir a tu charla?
2: No, para nada.
3: Ya.
2: No, para nada. Yo igual la voy contando ahí. De hecho, el resumen es bien simple. Es el mismo escritor del Marciano, que es Andrew Weiss, no sé cómo se pronuncia. Weiber, no sé cómo.
1: Weiser.
2: Y la cosa, es una ciencia ficción que está bien documentada, muy bien documentada. Aparecen unos microorganismos, unas unicelulares, ¿ya? Uh-huh. Que vienen así como por el espacio flotando y caen al sol. Y se empiezan a alimentar de la energía del sol. Entonces, lo descubren porque estos microorganismos se reproducen en atmósferas ricas en dióxido de carbono, como Venus. Entonces, estos astrófagos, que les llaman en la obra, se van a Venus, se reproducen, se multiplican, salen al Sol de nuevo y empiezan a comerse la energía del Sol.
3: No.
2: Entonces, se calcula que en unos 30 años la temperatura de la Tierra va a bajar de 5 a 10 grados, lo cual va a empezar a matar poco a poco toda la vida en la Tierra.
1: Había un estudio que decía cuánta temperatura tenía que bajar la Tierra para que nosotros básicamente dejemos de existir.
2: Sí, y son menos de 5 grados, tal vez menos.
1: O sea, con eso ya sonamos.
2: Claro, que empiezan a morirse las plantas, se mueren los animales, se mueren los que nos comen los animales y así.
1: Y ahí quedó Brasil, ya.
2: Claro. Entonces, estos seres que son ficticios, empiezan a analizarlos en la NASA, en la obra, ¿cierto? Y se dan cuenta que en todas las estrellas cercanas o todas las que pueden ver en la galaxia, a todas les está pasando lo mismo. Como que hay una infección en las estrellas de la galaxia.
1: Ya.
2: Excepto una, que es la estrella Tau Ceti, que es una estrella en la constelación de la ballena, que está a unos 12 años luz de acá. 12 años luz de acá. Ya, no 2, 12.
1: Cacha que una vez un profe de física me explicó cuántos son 12 años luz, que es 12 años viajando a la velocidad de la luz. O sea, muy lejos.
2: O sea, tremendamente, ridículamente lejos. Y la cosa es que a esa estrella no le pasa nada. Entonces los científicos dicen, oye, vamos a ir a ver esa estrella, a ver si ahí encontramos por qué no se la está comiendo, porque Tau Ceti es una estrella muy parecida al Sol. Entonces, si allá funciona, tiene que funcionar acá. Pero es un viaje de ida. Entonces tenemos que elegir a alguien, a algunas personas, los dormimos, qué sé yo, los mandamos en una nave bien armadita y ellos allá descubren qué pasa y nos dicen. Pero no vuelven. Y toda esta misión, que entre ir para allá y volver, qué sé yo, van a ser varios años. Pero son lo suficiente como para que la Tierra no se muera, para que la humanidad se extinga. Entonces, por eso es un Hail Mary. Tirar la pelota lejos, como decía Kevin, tal cual. Y la obra es muy bonita porque te la empiezan a contar desde el punto de vista del astronauta que despierta y no sabe dónde está, no sabe quién es.
1: Mm.
2: Y entre los flashbacks empieza a contarte lo que le pasa al sol. Es muy, muy bonita. Todo lo que estoy contando está en el tráiler, así que técnicamente no he hecho spoiler. Y la parte más bonita es que cuando llega a Tau Ceti a analizar el sistema estelar, el sistema planetario, encuentra una nave extraterrestre.
1: Uh-huh.
2: De otro sistema planetario de la galaxia, que llegó a la misma conclusión, que dijo, tengo que ir para allá a ver qué pasa. Entonces se crea una cosa muy bonita entre estas dos
1: especies.
2: Entre el ser humano, ¿cierto? Y este personaje que es Rocky, por tratar de entender qué pasa. Entonces entre los dos, entre las dos especies empiezan a tratar de solucionarlo. Y tengo que destacar que dentro de la banda sonora que sale en la película la canción, hay una canción de Violeta Parra.
1: Ajá.
2: Aparece Gracias a la Vida, sí. Justo en una escena muy bonita donde efectivamente el protagonista toma una decisión valórica muy importante pro la humanidad y todo. Entonces que estemos egalizados por Violeta Parra me parece fabuloso.
1: Hay una
2: y...
1: canción de Pablo Herrera al final, pero es cuando se apaga la película. Sí.
3: Oye, y lo bonito también es que tiene varios temas científicos, ¿no? Es que
2: pues es
3: no
2: muy, está sí. muy bien hecha. Porque, claro, te pones a pensar. Ya, esto lo digo muy, muy en general. Si tú quieres analizar, quieres llevar tus instrumentos de laboratorio para otro lado, tú los tenés que poner en una nave espacial. Los instrumentos de laboratorio están hechos para funcionar en la gravedad de la Tierra. Entonces no puedes hacer funcionar estos instrumentos en gravedad cero. Tendrías que diseñarlos de nuevo y no tienes tiempo para eso. Entonces los gallos, que es parte de la obra, también llegan a la solución de hagamos gravedad ficticia. Entonces ponen todos los instrumentos en la nave y cuando el tipo necesita analizar algo, la nave como que se parte en dos y empieza como a girar sobre sí misma, como si fuera un columpio, y en los bordes como internos se crea una fuerza centrípeta, por decirlo así, hacia afuera, que simula la gravedad.
3: Ah, ok. Y ahí,
2: y
3: puede
2: ahí
3: hacer...
2: él puede caminar y hace las escenas como si no hubiera gravedad cero, que también está muy bien logrado.
3: Me gusta, me gusta.
1: La película.
3: Sí, sí.
2: Está muy, y la banda, insisto, la banda sonora es hermosa. Aparte la música, te recuerda mucho a Interstellar, pero no es Interstellar.
1: No, para nada.
2: Tiene otra cosa, tiene un sello propio, lo cual lo hace muy bonito.
3: El libro lo recomiendo, está en descuento. Totalmente. En las mejores y peores librerías para que le vayan a echar.
1: ¿En serio?
3: Yes.
1: ¿Cuánto, en cuánto queda?
3: 20
1: luquitas.
3: El,
1: está bueno.
3: El tapa blanda.
1: Mira.
2: Yo lo pedí prestado en una biblioteca y me retaron porque me demoré en devolverlo.
3: Pero.
2: Porque lo leí, lo analicé, yo le dije, señora, valió la pena.
3: ¿Cuándo estás de cumpleaños, profe Roby? Le vamos a regalar el libro.
1: Te vamos a regalar ese libro.
2: El Uy, espérate.
3: ¡Oh!
1: Roby, tu cumpleaños. Es como el número del celular de uno.
2: Estoy de cumpleaños en el solsticio de invierno en el hemisferio sur, en el Wetripanto.
1: ¿Ahora?
2: Mar.
4: Es un 21.
2: No, ese es el equinoccio.
3: Pero el hemisferio... ahora, el 21 de junio.
2: Ahí sí, ahí está.
1: Mira, podríamos comprar ahora el libro. De hecho, podríamos regalarle ese libro, el que casi se roba de la biblioteca.
3: ¿Sabéis que yo le tenía otro libro guardado?
1: ¿En serio?
3: Sí.
2: Ay, que salió.
3: Ya, en fin. Mira, tenía ese.
1: Yo te regalaré un libro.
3: Para que no se lo robe.
2: Oye, hablando de ese tipo de cosas, yo quería comentar algo que venía calculando para acá y se lo estaba conversando, de hecho, a la Mitzi afuera. Que ya no tiene nada que ver con el tema de la película.
1: Ah, ¿cambiamos de tema?
2: Sí, le dejo muy invitado a la charla, 11:30, vamos a conversar, me hace preguntas, nos vamos a reír.
1: Bacán. Oye, perdón, hay mucha gente en el YouTube que dice que te quiere conocer. Desde Iquique, desde...
2: ¿Serio?
1: Sí, Putaendo, dicen por acá. Sí, eso.
2: Ay, qué bacán. Sí. Vayan el domingo.
1: Mucha gente.
2: El domingo, lo vamos a subir.
1: No, pero la gente de Iquique no puede ir, porro.
2: Yo voy.
1: Eso,
2: que inviten. Yo voy para allá. Eso. Nos ponemos de acuerdo, hacemos una charlita por allá.
1: Muy bien.
2: Esto que les traje es netamente un análisis matemático sobre el álbum del Mundial.
1: Espérate, ¿y te ponemos la canción de la Shakira?
2: No.
1: Sí, pongamos la Shakiras, la canción de las Shakiras.
4: ¿Cómo que se llama? Dai,
1: dai, dai. Dai,
3: dai. ¿En serio? Ya, vamos.
2: Sí,
3: vamos.
1: 3, 2, 1. Profe Roby. Profe Roby.
2: Ya, mira, el álbum del Mundial México Ganado 2026 tiene en total 980 láminas.
1: Ya.
2: ¿Okay? Es un álbum muy grande.
1: Uh-huh.
2: ¿Okay? Entonces, lo primero es que si tú quisieras tener todas las láminas, tienes que comprar al menos 140 sobres.
1: Oh, eso para que.
2: O sea, si es que no se te repite ninguna.
1: Si no se te repite ninguna, son 140 sobres.
2: Claro.
1: ¿Y a cuánto está cada sobre?
2: Cada 1100. Sobre.
3: Uy. 1100, pero de repente en el Totus, los días lunes, se tiene, está con descuento y el pack de 5 tiene como un 10-15%.
2: Entonces, el primer análisis estadístico que yo le presento es que si tú quisieras comprar sobres para poder tener todas las láminas, al menos las que no son doradas,
1: sí,
2: ¿cierto?
1: Claro.
2: La doble cero, qué sé yo, tendrías que comprar entre 300 y 570 sobres. Entre 300 y 570 sobres. Esos son... Si contamos el precio del álbum, serán ¿cuánto? 680, 690 mil pesos.
3: Ay, Dios
2: si
3: Dios
2: es
3: mío.
2: Que tienes suerte, porque incluso es un análisis...
1: Buena onda.
2: Buena onda.
1: Ya. ¿Ya?
4: ¿Cuántos sobres son?
2: Entre 300 y 570 sobres.
4: Pongamos que son 570, porque tenemos mala suerte.
2: Ya, perfecto.
4: 627 mil pesos.
1: Eso dijo. 627. ¿Y el álbum cuánto cuesta? ¿El libro? Digamos, 1, donde uno...
2: 1200.
1: Ah, perfecto, ya. 630 lucas.
4: Aprox.
1: Amigo, pero es más que un sueldo mínimo.
2: Y ojo, solamente estoy haciendo un análisis muy, muy preliminar y buena onda. Si tú quisieras llenarlo solo, ¿okay? Si no tuvieras intercambio, si nada, ese número llegaría a los 1000 sobres.
1: Oh.
2: Porque no, por eso es importante el cambio. ¿Ya?
1: Claro.
2: Y un modelo decente de combinatoria te permite que si tú tienes, por ejemplo, un grupo de 5 personas, uh-huh, y cada uno empieza a comprar una cantidad de sobres, ahí se reduce mucho. Ahí se reduce un montón y puede que sean menos de 300 sobres.
1: Yeah.
2: Porque los que le faltan a uno se le repiten al otro y van intercambiando entre ellos y podrían al menos tener una, qué sé yo, el 60% del álbum listo.
3: ¿Mm? O sea, pero igual hay que jugar a la suerte un poco, vos.
1: Claro.
2: Porque es que siempre va a ser suerte si incluso consideramos que no todas las láminas están en la misma cantidad. Porque hay láminas que tienen una edición limitada.
1: Claro.
2: Entonces, no las hicieron de la misma cantidad, por lo tanto, es mucho más difícil que
4: la
2: te aparezca.
4: La frecuencia.
2: Muy bien, muy bien.
4: La frecuencia.
2: Es la entonces... Es lo que se llama impresión limitada.
1: Ajá. Algo así. ¿Ustedes llenaron algún álbum cuando chicos?
2: Por supuesto.
1: ¿Cuál?
2: El de los dinosaurios de Salo.
1: ¿Te acuerdas cuántas láminas tenía?
2: Habrá tenido 80 láminas con suerte.
1: Dinosaurios de Salo.
2: Que Salo, un tiranosaurio así muy...
1: Yo llené...
2: La palabra muy tuja en la portada.
1: Yo llené... Tenía 88 láminas. Tu álbum.
2: Mira.
1: 88. Yo y en el de la lucha libre tenía 296 láminas. Maquita Hansen.
3: ¿El de Dragon Ball 1?
1: ¿De Salo también?
3: Sí, de Salo, el de sí. Sailor Moon, el de Ranma. Hubo también un álbum, el de Robotech en los 80, ajá, que nunca se pudo completar, nunca hicieron la última laminita.
1: No te puedo creer.
3: Sí, de verdad.
2: Un dato que relaciona a Sailor Moon con Proyecto Hail Mary es que la estrella Tau Ceti, que es donde van a... donde ocurre la misión, es de donde vienen las Race Witches, unas brujas de una temporada de villanas de Sailor Moon. Vienen de Tau Ceti.
1: Maca Hansen, el álbum que llenaste de Dragon Ball 1 tenía 211 laminitas. O sea, es llenar el del mundial es llenar 4 veces por lo menos ese álbum.
2: Es que fíjate que también la novela cambia porque los sobres, en ese momento de los álbumes que estamos hablando nosotros, los sobres traían 10 láminas.
1: Sí, pues, ¿ahora traen?
2: 5, 3.
1: ¡5!
2: No estoy seguro cuántas traen.
1: Ya, bro. Amigos, es una estafa.
2: 5 láminas.
4: Oh. 5 laminitas.
2: Entonces, la probabilidad de que cada una no se repita es muy baja. Entonces, por eso tenéis que comprar varios. De hecho, a veces se recomienda, por ejemplo, comprar, si es que uno tuviera el recurso, ¿cierto? Comprar cajas. Donde vienen los sobres, que vienen como 700 sobres.
1: Ah, yo pensé que cajas. Como para meterte adentro, básicamente, y vivir y vivir ahí y empeñar tu casa para llenar el álbum.
2: Claro, entonces tú puedes comprar una caja de sobres, que eso ocurre en muchos juegos, y eso aún así no es garantía, porque pueden salir muchos repetidos, porque obviamente esta construcción se hace, y no quiero decir la palabra estafa, se construye de forma piramidal la cantidad. Las cartas más comunes son las que más se repiten y las que menos comunes tienen una cantidad menor, probablemente se reducen a la mitad, al 10% y así.
3: Acá los auditores dicen es más fácil que Chile fuera al mundial que llenar el álbum.
1: ¿Cuánta verdad?
3: Bueno, y Cernac ofició en su momento a Panini porque en el momento de la preventa, como que a la gente que había comprado el álbum en preventa, a muchos no les llegó. Y recordemos que el mundial anterior, el álbum de Panini estuvo sin stock en Argentina y quedó en la embarrada en Argentina. El próximo mundial,
1: ¿ya?
3: Creo que se va a acercar, creo que es el último de Panini porque después se va a acercar con la FIFA porque vio que ahí
2: había
3: igual que billetín. El juego de fútbol de ¿te acordáis del PES?
1: Sí,
3: que también la FIFA.
1: Todo la FIFA.
2: Sí, último dato. Si es que por algún motivo, usted que me está escuchando, le llegan a faltar las últimas 30, 40 láminas, uh-huh, la probabilidad de que aparezcan esas láminas en sobre ya es muy baja. Muy baja al punto de que Si te falta esa cantidad de láminas, ya no compres más sobres.
1: Ah, es mejor apostar al intercambio.
2: Mejor directamente ir al intercambio.
1: Ya.
2: Porque si no, ya no salen nomás.
1: Creo que fue en el Estadio de la Florida, ajá, donde hicieron como un intercambio masivo, pusieron como...
2: Van a hacer otro en el Parque Bicentenario.
3: Sí.
1: ¿En serio? Ah, bueno.
3: Y o sea, creo que en el Centro Santiago hay kioscos también que hacen cambio de laminitas.
1: Buena.
3: O sea, ya, profe Rubí dice, es muy difícil completarlos solos. Ajá. Aparte de una inversión monetaria, pero porque las últimas 40 son muy difíciles de encontrar.
2: Claro, la probabilidad es demasiado baja.
3: Esa es la poca probabilidad. Y lo ideal, entonces, la gente que nos está escuchando es el intercambio.
2: Sí. Trate de completarse, no sé, un 60% del álbum al menos, y ahí empieza a jugar el intercambio. Reúnanse en equipos, así como, como el equipo. Unas 5 personas. Y empiezan entre ustedes, yo tengo esta. Y por último, la probabilidad sube mucho si es que entre 5 personas arman un álbum. Ahí la cuestión se dispara mucho más.
3: ¿Y después quién se queda con el álbum?
1: Este es el problema. Mira, y hace 8 días hubo una noticia donde detuvieron en Argentina un hombre que contrabandeaba desde Chile álbumes y laminitas. Oh. ¿Y qué pasó? Iba borracho y volcó. Hay una foto
2: de la
1: con una
2: botada,
1: cantidad de álbumes, cajas, figuritas, como le dicen allá en Argentina, ¿cierto, Maca?
2: Porque ¿dónde fue esto? ¿Dónde fue como va?
1: Bueno, claro.
2: No, al tiro, ¿eh?
1: Sí, el cargamento incautado. Creo que eran 400 álbumes, llegaron dos a la comisaría.
3: El profe Roy dice, bueno, esas mismas 5 personas que van a comprar el álbum van a saltar la tienda. ¡Ah,
1: no!
3: Profe Roy, te pasaste.
2: No lo olviden,
3: este fin de semana va a estar en el Día de los Patrimonios en el Cerro Calán desde las 11 y media de la mañana, gratis. Pueden bajarse en el metro Los Dominicos, hay buses de acercamiento para que vayan al...
2: Y en general, ya fuera de todo el chiste de que solo recomiendo lo mío, acérquense a lugares que no están abiertos normalmente y que no sean tan populares. Yo una vez tuve la oportunidad en un Día de los Patrimonios de ir a visitar, no sé, el Instituto Geográfico Militar, que es una cuestión muy, muy de nicho, pero tienen unos mapas muy antiguos, unos globos terráqueos muy bonitos. Igual es muy de nicho, ¿cierto?
3: Ese está en el Metro Toesca.
2: Ese está en el Metro Toesca, sí.
1: Toesca.
2: No son lugares que se llenen, pero son lugares que efectivamente son bonitos de revisar. Dese la oportunidad en este fin de semana.
3: Y la casa de Guillemi también va a estar abierta.
1: Muy bien. Centro Patrimonial.
3: Gracias, profe Robi, por venir.
2: Un placer. Nos vemos el domingo.
3: Síganlo, @elprofeRobi en sus redes sociales y saludamos a nuestros auspiciadores.
1: Bueno.
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1: Me encanta. 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
3: 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Nos vamos a una pausa y volvemos con más conversas entretenidas en Rock and Pop.
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7: Rock, es la hora rock and pop. 7:06 minutos.
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9: 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En Lollapalooza nos vamos a quedar con Turnstile. 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De ciencia pasamos a hablar de dragones. ¿Existen o no? ¿Mito o leyenda?

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1: Maca Hansen.
2: Dime, Kevin.
1: Cuéntame. Cuéntame de qué se... Es que sabéis que de nuevo iba a decir dinosaurios. Oye, estoy mal.
2: Mal.
1: Perdón, ya, dale.
2: Una vez hablábamos y tú me dijiste, empezaste a preguntarle a todo el mundo, ¿cuál es su animal favorito?
1: Sí.
2: DJ Jamie te dijo los pingüinos.
1: Sí.
2: Y tú dijiste que a ti te gusta el león.
1: El lion,
2: el
1: yes.
2: León. Y yo te dije, a mí me gustan los dragones. Y me dijiste, no existen.
1: Es verdad.
2: Y yo te dije, ¿y Dios? Ya.
3: Oh.
2: Y ahí quedamos y hemos hablado de eso durante...
3: Para mí
2: tiempo.
3: Los dragones son una evolución del dinosaurio.
2: ¿Ves? ¿Ves? Bueno, pero lo hemos conversado y qué mejor que traerlo al tapete, qué mejor que traerlo aquí en la 94.1, este Safari, que dice el nombre, que nuestro querido escritor, guionista y director creativo José Luis Flores, quien hoy acaba de publicar Dragón, el mito alrededor del mundo, en donde, en un hermoso libro gráfico, explica las diferencias de dragones en diferentes lados. Yo te hablaba de los guibernos,
1: claro.
2: O sea que es diferente, el que tiene la manito en las alas, y me miró con una cara. Pero no soy yo la que va a hablar de este mito o leyenda, que si es verdad o no, que lo va a conversar en nuestro José Luis Flores. ¿Cómo estás tú?
4: Hola, hola, hola. Muy feliz de estar acá.
1: Bienvenido. Oye, y ya me intriga. A ver, ¿cómo entrenamos a nuestro dragón?
2: No.
1: Ah, ya lo dijo nuestra Michi del Mar, yo lo reproduzco al aire. No, ¿cómo llegas a hacer un libro sobre dragones y estos mitos alrededor del mundo? Entendemos que tú trabajaste también en mito y leyenda.
4: Trabajo en mito y leyenda.
1: Trabaja, entonces, nada, sí. Pues ahí hay una vinculación, pero llegar a hacer un libro igual es complejo.
4: O sea, he hecho varios libros, pero este es el primer libro que, curiosamente, es la primera vez que hago un libro sobre mi trabajo de todos estos últimos años.
1: Ajá.
4: O sea, tengo novelas y cosas así, pero quise hacer una recopilación de del trabajo que hemos hecho, no solamente yo, sino un equipo, ¿cierto? 25 años trabajando en torno a la mitología, ¿no?
2: Claro, con mitos y leyendas,
4: mitos y leyendas
2: y también Humankind, juegos de estrategias también,
4: sí.
2: Que... Bueno, mitos y leyendas tiene una, son súper bonitas las cartas. Nuestro querido DJ Jamie nos trae siempre porque juega mitos y leyendas,
4: sí,
2: ¿cierto?
4: Tengo una les traje cartitas también de regalo.
2: Bueno, y todo esto entonces se plasmó en el libro.
4: Sí, mira, había una necesidad de contar la mitología de manera más ordenada.
2: Ya.
4: Las cartas pasan, se van, ¿cierto? Y en las novelas está disfrazada por la trama, ¿cierto? Entonces, quería empezar por un lado, pero poner todo junto era mucho, ¿no? Entonces nos sentamos con varias personas conversando, ¿qué les gustaría leer? Y llegamos al dragón.
2: Ya.
4: Porque el dragón es un mito bien ubicuo. Yo les contaba la otra vez a algunos chiquillos que cuando hago etnografías, por ejemplo, para saber los mitos de un lugar, yo busco afuera de la comunidad los mitos, por ejemplo, el monstruo que vive en el bosque, ¿cierto? O las leyendas del mar, o los antepasados, etcétera, etcétera. Pero cuando busco el dragón, lo busco adentro de las personas, porque el dragón es parte del alma de una comunidad. Es mucho más que un monstruo. No, el dragón no es un animal, es una manifestación, como te digo, del alma colectiva de una comunidad. Por eso lo vas a encontrar tan diferente. Vas a ver dragones que son una amenaza, dragones que son custodios de secretos, y también dragones semidivinos, ¿no? Que es una manifestación casi misma de la creación.
2: Claro. ¿Por qué a la gente, Kevin, no sé si tú qué opinas, que le gusta tanto hablar de este ser mitológico, igual que, por ejemplo, los unicornios, pero el unicornio hay uno solo, y el dragón tiene
4: unicornio
2: tanto...
4: Unicornio hay uno solo, pero el término antiguo medieval era monocornio, y monocornio hay muchos.
2: ¡Ah!
4: Perdón la corrección, pero...
2: Pero unicornio hay uno.
4: Unicornio, últimamente, después, claro, de la fantasía romántica, después del siglo XVIII, sí, de uno solo.
2: ¡Ah! Pero bueno, ¿por qué a la gente le gusta tanto el dragón? Bueno, porque crea esta
4: ubico,
2: conexión.
4: Como digo, porque sí. Crea esta conexión. Porque es al mismo tiempo imposible, pero añorable. Y también es porque necesitamos, también, es curioso, necesitamos buenos enemigos para ser mejores, ¿no?
1: Claro.
4: Y de ahí también por eso el mito del dragón como rival también, sobre todo en los mitos germánicos occidentales, ¿no?
1: José Luis, ¿y dónde... ¿De dónde sale, de la cabeza de quién sale la idea de un animal que pueda volar, que sea como un lagarto gigante y que escupa fuego?
4: Primero, el dragón no siempre fue así.
1: Ah, perfecto, nace de otra manera.
4: El dragón, los primeros relatos del dragón aparecen por allá por el siglo XIV antes de Cristo.
1: Ok.
4: Tienes a Lotán, que es una gran serpiente marina.
1: Ya.
4: Que pelea contra el dios de los cielos. Y eso después lo ves como Leviatán contra Yahvé, ¿cierto? Y se va repitiendo en distintos ciclos. Tienes a Zeus, ¿cierto? Contra Tifón. Tienes a Thor contra la serpiente Midgard. Tienes a Perún contra Vélez. Eso en alemán se llama Chaosfem, la lucha por dominar el caos.
1: Ya.
4: Y es fabuloso porque a veces empatan, a veces gana por un momento el caos, pero después el orden se establece, pero generalmente todo termina con que el mundo es como es.
1: Ya.
4: Y eso también lo ves entre con Kaikai y Bilú acá en Chile, ¿no?
1: Sí.
4: Básicamente.
2: Ah, en el sur.
4: Sí.
2: Y también hay dragones que representan un cierto estilo de vida. Por ejemplo, en Japón siempre está el dragón y el tigre, que son como dos diferentes tipos de personas.
4: Sí, claro, en China sobre todo. China empieza con... de hecho, hay un maestro de Tai Chi que dice: practico todos los días para enseñarle a mis nietos para que sean dragones o tigres lo que ellos quieran ser. Es muy bonito, o sea, de la guía Chen, ese dicho.
1: Oye, José Luis, perdón, no, continúa y te hago la pregunta sobre el libro en particular.
4: Básicamente, el dragón verde azulado, el tigre blanco, el pájaro rojo y la tortuga negra son puntos cardinales, por eso tú los vas a ver tú los vas a ver muchas veces. En el libro hablamos del Long, que es el dragón chino, ¿cierto? Pero hay más de 101 de Longs, entonces nos los pusimos todos, pusimos el Long como especie, pusimos algunos más importantes, como el Huang Long, que es el dragón del universo. Y también pusimos cosas como el Chen Long, que lo conocerán los fanáticos de Dragon Ball. ¿Cierto? Este libro no pretendió nunca ser total, porque sería muy árido y nos saltamos algunos detalles que a mí me fascinan, pero estoy muy seguro que algunos no lo van a fascinar tanto. Entonces, es como un recorrido geográfico, ¿cierto? Y una puerta donde tú puedes cruzar y empezar tu propia investigación, ¿cierto?
2: Porque es grande y va a depender de cada cultura, cada lugar del mundo en donde te ubiques.
1: Tal cual. Oye, esto vendría siendo como una enciclopedia, como una encarta de los dragones, una que no es completa, tú lo decías. O sea, van a haber cosas que la gente puede investigar por su cuenta, pero...
4: Así es.
1: ¿Es como un buen punto de partida?
4: Espero que sí, yo creo que lo es. Sí ahonda mucho... Es más completo que la mayoría de los libros que tú vas a ver sobre dragones.
1: Bueno.
4: Porque además no incluye dragones de fantasía, ni de libros, que a mí me encantan, pero no van con esto. Encontramos que no había mucha mitología.
1: Te quiero hacer al tiro la pregunta porque, para yo entender, desde la ignorancia te pregunto. Cuando tú dices no incluye dragones de fantasía, ¿este no es un personaje de fantasía?
4: No, porque
1: ¿en sí mismo?
4: Es un personaje mitológico. Que no
1: perfecto,
4: es lo mismo,
1: perfecto.
4: Porque el mito no es una mentira. El mito es una creación humana, pero no por ello es menos real para quien la cree, para quien lo habita.
2: Como Jesús.
4: Bueno,
2: es broma para la gente católica cristiana, solo estoy molestando a Kevin.
4: Sí, el punto es que
1: no defiendo, además.
4: Cuando entramos en los mitos, ¿cierto? Nunca entramos diciendo si es verdad o mentira. El mito es real, por eso... Si no, se llamaría la mentirita.
1: Claro.
4: Y por eso también lo dividimos de las leyendas, porque la leyenda, como tiene la oralidad, tiene siempre el tufillo de un poquito mentira. O un poquito... sabemos que no estamos diciendo la verdad, pero pucha, qué entretenido.
1: Ya.
4: En cambio, el mito no, el mito es verdad, es constitutivo, nos cuenta quiénes somos, de dónde venimos y a dónde vamos.
1: Para entender, la dragona de Shrek vendría siendo fantasía.
4: Claro, absolutamente.
1: Sí. Perfecto, sí. Listo.
2: Haku, del viaje de Chihiro. Haku, el dragón, el viaje de Chihiro. Haku.
1: Oh, me encanta el catálogo de referencias. Yo, Shrek 1, tú, el Haku. Viaje de Chihiro.
2: O Toothless, Chimuelo.
1: Chimuelo.
2: También sería fantasía.
4: Es fantasía, pero Chimuelo tiene una cosa mucho...
2: Es que es de los vikingos.
4: Claro, no, pero tiene una cosa muy entretenida que tiene que ver más con la transversalidad del dragón, que es completamente un ser quimérico. O sea, que tiene partes de distintos animales. Sí parece un depredador felino también, ¿cierto?
1: Claro.
4: Siempre parece un ser volador, sí. Y también tiene un reptil, que son los tres animales que más...
2: ¿El Quetzalcoatl podría ser más quimero?
4: El
2: un dragón. Sí, o es un pájaro.
4: Es un dragón.
2: Ay.
4: Quetzalcóatl es un dragón en el sentido de que tiene agencia, pero es un dragón positivo, ¿cierto? Porque es un dragón civilizatorio.
2: Sí, una persona, estamos a través de YouTube también, estamos conversando con José Luis Flores, parte de quienes hicieron el libro Dragón, el mito alrededor del mundo, estamos hablando de esta fascinante historia, y una persona en el YouTube dice, o sea, el dragón siempre ha sido diabólico. No hemos dicho eso, no.
4: Jamás, he dicho eso, dije mitológico, ¿no?
2: Mitológico, no diabólico, no diabólico. No lo mismo.
4: No lo mismo, de hecho, el mito de poner a un dragón como parte, como lo mismo que Lucifer. Está la serpiente del paraíso, ¿cierto? También, pero es un mito bien medieval que parte con San Jorge, San Jordi y el dragón, ¿cierto? Y por supuesto que aparece el dragón de muchas cabezas también en las escrituras, pero eso es súper tardío como, dentro del mito. Como te dije, el mito comienza el siglo XIV antes de Cristo. Y es más que malévolo, es el caos, que no es lo mismo.
1: Claro.
4: Por ejemplo, Veles. Es un dios que igual se veneró entre los eslavos, siendo que Perún es el dios del rayo, del cielo, y esto se repite una y otra vez también, con Zeus también y con Thor, ¿cierto? Es un dios del rayo que pone orden, o sea, el rayo ilumina en la noche, ¿cierto? A nosotros da miedo de repente el trueno y el rayo, pero el relámpago ilumina en la noche, la rompe, ¿cierto? Y Veles, por otro lado, representaba las raíces, la magia y un poco de lo femenino también, del misterio, Eso es más claro en Tiamat contra Marduk, por ejemplo. Tiamat es una diosa reina que pelea contra su especie de cónyuge o anticónyuge o lo que puede ver, ¿no? Y ella se la forma una serpiente primordial, ¿no?
2: O sea, no tiene muchas historias, muchas interpretaciones a lo largo de toda nuestra vida y es bien entretenido, a nosotros nos fascina. Kevin, ¿cuál sería tu dragón favorito, si es que lo puedes decir? ¿El típico?
1: El colacuerno de...
2: Ah, el colacuerno.
1: El colacuerno de Harry Potter.
2: Oigan, también nuestro querido José Luis Flores ha trabajado en mitos y leyendas. Así podemos es. Hablar un poquito de eso, porque claro. Antes que llegar estamos hablando de Salo un ratito, hablamos de los álbumes, hablamos del álbum del Mundial. Siempre sale Salo. Finalmente, ¿cómo ha ido mitos y leyendas, que es algo plenamente chileno, con cartas y que ha perdurado 27 años, dijiste, más o menos?
4: 25, sí.
2: 25 años.
4: Un poquito más de 25 años, porque yo voy a cumplir 25 años desde que entré, y yo entré en Espada Sagrada, que es una de las ediciones más importantes. ¿Qué es de mitos?
2: Sí.
4: Bueno, mitos sí, cada vez seguimos sacando ediciones, seguimos variando los temas. Acabamos de hacer una con mitos urbanos chilenos, Chile Culto, la segunda parte ya habíamos hecho antes, otro de...
2: Yo vi uno de Navidad, que estaba el Krampus. Sí.
5: Especiales de Navidad.
2: Sí, ¿por qué Krampus. A la gente le gusta tanto jugar cartas? Mira, este tipo de cartas.
4: Mira, no tengo una respuesta de eso, pero sí sé que les gusta juntarse con otros y jugar con otros. Pero y ha vuelto mucho lo físico.
1: Claro.
4: Yo hace un tiempo atrás veía puros jóvenes de entre 25 y 30 años jugando. Pero ahora veo de nuevo más niños.
1: Mira.
4: Y yo creo que tiene que ver un poco con la urgencia de los padres para sacarlo un poco del mundo digital.
1: Claro.
4: Pero contra el cual yo no pregono, pero sí. Y entiendo que hay que sacarlo. Yo mismo he tratado de sacar a mis chicos de...
1: Ahora, en este boom que hay por la... Bueno, en este caso hablábamos de las figuritas, las laminitas del Mundial. También está el boom por las cartas Pokémon.
4: Claro.
1: Y por las cartas Mito, que vuelven a tener este como un segundo, tercer, cuarto aire. Y se están vendiendo bastante bien.
4: Sigue existiendo Mito y Leyenda y tenemos distintos desarrollos para distinta gente. Antes sacábamos en Salo una edición que tenía que gustarle a todos.
1: Claro.
4: Pero ahora no, ahora tenemos distintos bloques para gente mayor.
1: Mira.
4: Gente, cuando digo gente mayor, gente...
1: Dijo gente mayor y nos miró a nosotros.
4: Yo prefiero gente como yo, ¿no? Soy mayor que ustedes. Pero ciertamente sí, tenemos distintos bloques dedicados para distinta gente.
1: Qué bacán, qué bueno que haya tomado este aire, porque siempre es bueno salir un poco del celular. Me encantaría saber jugar.
2: El mito y leyenda, DJ Jimmy. Sí.
5: De hecho, te puedo explicar.
2: Y va a ser juez este fin de semana, ¿no? ¿O ya pasó?
5: No, voy a jugar el fin de semana.
2: Va a jugar el fin de semana, ¿viste?
4: Sí, está muy bien.
1: Muy bien.
2: Va por una Nintendo Switch.
5: ¿Uno? Claro, no, ¿sí? No, pues por el computador, por el primer lugar.
2: Ah, es el primer lugar.
1: Muy bien.
2: Oigan, el libro Dragones, el mito alrededor del mundo, ¿ya se lanzó? ¿Tuvo su lanzamiento oficial?
4: Ya está vendiéndose, ya está, ¿sí, sí? Está en todos lados, está en todas las librerías. No hemos hecho un evento, pero vamos a hacer varios conversatorios. Y ahí estamos, Y ha sido muy divertido porque le ha hecho sentido mucha gente, de todas las edades. Tengo niñitos que se toman fotos y me mandan la foto de ¡ah, tengo los dragones! ¡Muchas cabezas! Y tengo también gente muy mayor, o cuando digo muy mayor... Gente,
2: nosotros.
1: No, gente, nosotros, nos volvió a mirar.
4: Gente que estuvo buscando hace mucho tiempo información y no la encontraba. Ah. Y no la no la encontraba con fuentes fiables, ¿cierto? Entonces, ha sido muy divertido. También ha sido muy divertido encontrar gente de ciertas etnias que están sorprendidos que se incluyan sus dragones.
2: Claro. ¿Mm?
4: Por ejemplo, el Smey ruso. Estaba hablando con una chica ucraniana que nos decía que, claro, ellos conocían el Smey como Smeg. Y así, en fin, ha sido muy divertido.
2: Ha sido un viaje. Un viaje sí. Es por culturas diferentes, incluido el mito del dragón. Nosotros queremos darle las gracias a José Luis Flores por venir. El libro está disponible en todas las librerías entonces. Y cualquier cosita lo pueden seguir en sus redes sociales, ¿sí?
4: Sí, en Instagram soy JLFlores1975. Y ahí estoy, siempre estoy respondiendo preguntas de mitología.
1: Muy bien, 1975 no es tu año de nacimiento, sí, es un año que te gusta mucho nomás.
4: No, mi año de nacimiento está bien.
1: Está bien, está perfecto. Gracias,
2: José Luis. Y mi no firme así, y ella mi 2010. Ya. ¿Nos vamos a una canción? ¿Algo cortito? ¿Te parece que quieres hacer DJ Yemi? ¿O auspicio? ¿Qué quieres?
6: Auspicio, porque ahora estamos en el tiempo.
2: Ya, vamos a ver. Se me cerró.
1: Maca.
2: Dime, Kevin.
1: Ayer viajé a la Patagonia.
2: Ah, ¿y cómo si estuviste aquí conmigo?
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1: Me encanta.
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2: Nos vamos a una pausa y volvemos con más aquí en la 94.1.
0: 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En Talca.
7: 13 grados.
0: Y en Santiago.
7: 13 grados.
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1: Para la gente que está conectada al Safari, sí, estamos ordenando el estudio porque ahora vamos a conversar de algo que yo les decía al principio del programa. Me va a afectar, voy a necesitarlo probablemente de aquí a un par de meses más.
2: Y Maca Hansen,
1: ¿de qué a fin de año? Maca Hansen, yo tengo en mi mano el nuevo micrófono para karaoke. No, mentira.
3: ¡No!
1: ¿Qué es esto?
3: Micrófono. Ahora los secadores de pelo cada vez son mejores, más eficientes, porque, por ejemplo, yo tengo harto pelo y tengo un secador que cada vez que me seco el pelo se me cansa la muñeca. Se me cansa el hombro. Ya. Y aparte que sale el olor a quemado. Pero vamos a hablar de eso. Y también sobre los nuevos calefactores, la nueva eficiencia en torno a la temperatura, junto a Claudia Vidal Sabugal. ¿Sí? Sí. Porque hay que saludar a la madre también. Claudia Vidal Sabugal, gerente comercial de Good Company. ¿Cómo estás tú?
1: ¡Bravo! Bien.
4: Muchas gracias por la invitación.
3: No, gracias.
1: Bienvenida. Oye, esta va a ser la once más desordenada que vas a vivir en tu vida.
4: Sí.
1: Y la Maca Hansen ahora tiene, para la gente que está en el YouTube, tiene un secador de pelo Best Therm, que ayer lo veíamos a través de la página y de verdad es una cuestión que yo no me imaginaba que un secador de pelo pudiera ser así, básicamente.
3: Chiquitito. Yo tengo
1: tamaño
4: livianito.
1: Livianito, sí.
4: Es la nueva tecnología un poco que viene en este mercado de belleza.
1: Uh-huh.
4: Este caso es un set que tiene distintos cabezales y tú le pones el cabezal de secador de pelo.
1: ¿Cómo? O sea, hay algo que se saca acá.
4: Atrás tiene un clic.
1: Perfecto. Ah, claro.
4: Ahí, Maca. Y así le vas cambiando
1: los
4: cabezales.
1: Ah, sí, perfecto.
3: ¿Cachai? Podía hacer hay veces, o sea, que uno necesita que el pelo te quede de alguna manera y a veces era el cepillo y el secador, ahora viene todo
4: junto. Es que ahora viene todo junto. Viene de hecho con un accesorio para enrular para un lado, después para el otro lado trae otro accesorio.
1: A ver, ¿me prestáis uno de esos para ponerlo acá y para hacerme rulo? No, yo no tengo pelo, pero ya viene.
3: Amigo. Ah, no, es así. Cacha. Ah, pensé que era.
1: Ya. Maravilloso.
4: Ah, pero este es para brushing, para en el fondo palizarte y hacerte como el pelo más
1: Farrah Fawcett.
3: Sí, mira, este que yo te decía, muchas veces la gente que estamos a través de YouTube también, con cámaras y en la 94.1, muchas veces, Kevin, cuando queremos hacer el alisado y todo, tienes que estar o con el secador de pelo y el cepillo de pelo, y yo que soy ñurda, se me cae, y aquí viene ya incluido, ¿cachai? Mira, que te está secando el pelo. Con el peine incluido.
1: Ah, o sea, te peina y te seca.
3: Sí, pues amigo, ¿tú creías, exactamente. ¿Tú creías que eso era solo para peinar?
1: Yo pensé que solo peinar.
4: Bueno, y este palizar. Definitivamente ya para palizarte el pelo. Si te fijas, todo
3: chicha
4: esto.
1: Mira,
4: atrás tiene un clic.
1: Atrás tiene un clic, ahí bajas y dices, así de sencillo.
3: Bien, mujer.
1: Sí. Perdón, estamos a través del YouTube con estos productos de Best Therm. Estamos conversando con Claudia Vidal Sabugal, gerente comercial de The Good Company, quien nos trae todas estas buenas compañías.
4: Oye, pero la gracia de estos secadores, nosotros tenemos este modelo y tenemos otros secadores más que trajimos al mercado.
1: ¿Ya?
4: La gracia de estos secadores es que tienen una tecnología, tienen un motor que es distinto y es como una turbina en el fondo. De hecho, se llaman BLDC, como brushless, que no tienen aspas. Y generan un viento muchísimo mayor. Son de 110 RPM. Eso es lo más alto que hay ahora en el mercado.
3: En torno a secadores de pelo.
4: Y
3: suenan menos, ¿cierto?
4: Es que ese motor es de bajo ruido y además, si tú ves, pesan 300 gramos.
3: Nada, es que yo ahora tengo que llegar a lavar el pelo porque en la mañana no alcanzo. Entonces, lavo el pelo en la noche y en la mañana me vuelvo a duchar. Y siempre me están hablando y digo, ¿qué?
1: Oye, bueno, perdón.
4: Pero eso sirve para mascotas. ¿Te fijas?
3: Eso,
4: todos los que tienen problemas con ruido para secarle el pelo a las mascotas, los niños, para el peso, para la gente mayor.
1: Sí.
4: Tiene demasiados beneficios en el fondo y el mejor beneficio para el pelo, que eso es lo más importante también.
1: Claro.
4: Es que como tiene tanto viento, no necesitas poner una temperatura tan alta y te seca mucho más rápido.
3: Muchas veces se te quema el pelo y tienes que usar productos externos, así como termo...
4: protectores.
3: Claro, protectores, pero claro, acá puedes regularlo mucho mejor. ¿Dónde podemos encontrar, por ejemplo, los secadores?
4: Bueno, están en los portales de los marketplaces, Falabella, París, Walmart, y principalmente en nuestro sitio bestterm.cl.
1: Me encanta. Oye, Maca, yo sé que en este estudio, si es que enchufamos una juguera, se puede apagar la luz del baño.
3: Estuve pensando si la enchufábamos, pero...
4: Tienen un bajo consumo.
3: Que no se corte la luz. ¡No se cortó la luz!
1: ¡No se cortó la luz!
3: No, es que la otra vez Álvaro Pachi, el de la radio al lado, conectó una cafetera y nos fuimos.
4: Tienen muy bajo consumo y tienen un ruido muy bajito.
1: La embarró, ruido bajo. O sea, no se escucha como aquella turbina que uno... yo me acuerdo cuando me secaba el pelo cuando chico, cuando tenía pelo, y te juro que cerraba la puerta del baño y mi mamá me retaba desde afuera y yo no escuchaba absolutamente nada. Con esto... No era tan malo. Con esto yo escucharía los retos de mi madre. O en este caso, sus cariños y todas las cosas. La Maca va a enchufar el secador y se va a secar el pelo en este momento.
4: ¿Sabes? Pero, podéis regular las temperaturas, que alterne frío, calor, o tibio, o caliente.
2: De hecho, está frío y ahora está caliente. De hecho, tenía frío. Pero
1: no, no, Macarena.
2: Mira,
4: para eso traemos el calefactor, así que de ahí viene la parte.
1: Como oye, pero está sonando un secador mientras estamos hablando. Sí. O sea, de verdad es algo muy bueno, muy bacán.
4: Sí.
1: Y de bajo consumo.
3: Una consumidora asidua, todos los días le he lavado el pelo. El tema también que venga con estos cabezales que se puedan cambiar de cepillo para alisar o para escarmenar o para endular. Es dos por uno que se necesita. Yo te digo que muchas mujeres que trabajan en el tema de peluquería, también la muñeca, el hombro, se les cansa muchísimo porque pesa mucho el secador.
4: Bueno, para peluquería los principales beneficios son el peso y el bajo consumo. Uno en la casa, el consumo quizás no te afecta tanto por la cantidad de tiempo que te secas el pelo, pero las peluquerías que tienen muchas peluqueras con secador de pelo, el consumo es súper importante y se le caen los tapones, como dice antiguamente, con el consumo eléctrico.
3: Y hablando de consumo, Kadan, voy para otra gran pregunta. Tengo un cabro chico que se llama Sufrimiento y dice que sufre de frío y estaba viendo una estufa, ¿ya? Y dije, una estufa eléctrica, sí, total, es solo para su pieza. Y no supe, no la encontré, porque ahora se llaman calefactores, son eléctricos, son de mucho consumo. Tuve miedo y dije, no, que se ponga al lado de la parafina y que caliente ahí la sábana y vuelva a la casa corriendo. Y eso es otro lado que también tienen nuestros amigos de Best Therm, que los pueden encontrar en besttherm.cl. Tienen diferentes calefactores, son eléctricos.
4: Es todo eléctrico. La fábrica con que trabajamos nosotros directo, nosotros somos representantes de una fábrica en Chile.
1: Uh-huh. Bueno.
4: Por lo tanto, es directo la elección de productos adecuados para el mercado. Y si te fijáis, aquí les voy a hablar de los calefactores, pero siempre estamos viendo productos con la eficiencia energética. ¿Por qué para Chile? Porque Chile en este minuto estamos con un costo de la energía bastante alto. Va a subir un poco más.
1: Y va a subir, sí, eso es lo peor de todo.
4: Va a subir un poco más. Por lo tanto, la promesa nuestra es esa ayuda.
1: Ya.
4: Y en el tema de los calefactores, son con una tecnología que se llama PTC.
1: Okay.
4: La tecnología PTC hace que el calefactor, por su composición interna, caliente mucho más rápido. Y alcance la temperatura un 20% más rápido, hecho con certificación y todo eso.
1: Y eso implica que uno no tiene que ocuparlo tanto rato, ¿sí?
4: Claro. ¿Entiendo además bien? Trae un motor DC como ese.
1: Ya.
4: Que consumen menos y no hacen ruido.
1: No, maravilloso.
3: Por ejemplo, también para ayudar al bolsillo tienen desde los 30 mil pesos hasta el más caro que vi, que vale 94, pero tienen un calefactor de 30 mil, que yo estaba diciendo, ese no se merece más sufrimiento. Pero
1: si no, ese no.
4: Todos nuestros calefactores son PTC y con motor DC, que eso es algo novedoso en el mercado, porque o eran PTC o motor DC. Nosotros trajimos las dos combinaciones pensando en la eficiencia.
1: Yo
4: la eficiencia energética.
1: Claudia, te puedo preguntar algo, porque lo que marca la Maca creo que es clave. Uno cuando tiene buena tecnología sabe que va a pagar más. ¿Cómo hacen para que tener buena tecnología y no estar cobrando de más? O sea, un calefactor de 30 lucas me parece hiper razonable para un momento como el de tanto frío que tenemos, tanto frío. O sea, costo bajo, tecnología muy alta, eso es lo que ofrecen ustedes.
4: Es porque la fábrica con que estamos cuando ir directo desde una fábrica es distinto.
1: Ah, perfecto. Claro.
4: Es la empresa, son los dueños de Good Company. Mira. Por lo tanto, hemos tenido la suerte de poder desarrollar estos productos y poder traerlos a un precio sumamente de mercado.
1: No, la embarró. Sí, ya sea la que hicieran algunos.
4: El mejor que tenemos.
3: Ya, muéstrelo. La gente que está en el YouTube la va a poder ver.
1: Prepárense.
3: Ese es el que...
4: Este es el top de línea de... Exacto. Ese es el top de línea de los calefactores verticales. Y es con panel digital.
3: Es como una estufa vertical, por
4: así decirlo. Es para... Nosotros recomendamos para una habitación de 18 metros cuadrados. Uh-huh. 3x6 es un buen espacio.
1: Claro.
4: Y lo que yo recomiendo, incluso usarlo como en el mínimo, alcanza rápido la temperatura, se corta y tú fijas ahí la temperatura que tú quieres con el termostato. Este es digital, tiene control remoto.
1: Ya.
4: Y va prendiendo y apagando, por lo tanto el consumo es súper bajo.
1: Oye, el ruido, ¿cuánto ruido mete o no mete ruido?
4: Muy poco.
1: Muy poco.
4: Los motores de C en general, ya, como son sin roce y todo eso, uh-huh, meten muy poco ruido.
3: Ya, y el consumo, sea, también bajo, ¿viste?
1: Lo que pasa es que yo tengo un aire acondicionado que ahora descubrí que también tira aire caliente. Pero suena. O sea, es tener una lavadora andando y entonces yo prefiero matarme de frío, digamos. Entonces estoy buscando justamente un calefactor.
4: Ese es como el más nuestro de la marca. De hecho, ya, en el verano llegamos con los primeros productos, fueron ventilación. Uh-huh. Y lejos, lo que más vendimos fue el ventilador silencioso, porque la gente, tú puedes dormir y no sabes que está prendido.
1: Maravilloso.
4: No es que haga poco ruido, no se siente, no hace nada.
1: Perdón, ¿y siguen vendiendo esos ventiladores?
4: Sí, por supuesto. En la página los pueden ver.
3: Aquí está, ventiladores silenciosos.
4: Sí, en la página los pueden ver. Además son lindos.
1: Son hermosos.
4: 360 y consumen 24 watts.
1: No, nada.
4: Nada.
3: Sí, que ese es el otro miedo, porque uno se acuerda de estas estufas como de luz. Y ahí uno ponía...
4: Bueno.
3: ¿Halógenas son esas?
4: Halógenas. Bueno, eso todavía existe. El mercado es súper grande en lo que es calefacción, sí, y ventilación. Sí. Lo que pasa es que para entrar a un mercado así, tenés que entrar con elementos diferenciadores, porque si no es uno
3: y
4: más.
3: Y seguros, claro, también, que no tenga mucho consumo. Yo te contaba, sí, ayer te dije, tengo que ver una estufa, y me angustié, porque habían tantas, no entendía, y dije, ya mejor que se acerque a la de parafina, que me da jaqueca. Pero como que, pero ahora ya estoy entendiendo.
4: Es un calor
3: un poco
4: más húmedo, este es un poco más, sí, seco lo que es eléctrico.
3: Si no se me seca la ropa.
4: Sí, el tema del eléctrico es el costo de la energía hoy día, claro, pero bueno, esa es la ayuda que queremos dar nosotros como Bestrim, y todos los productos que estamos desarrollando, que vamos a llegar con muchos más.
1: ¿En serio?
4: Son con esa tecnología.
3: ¿Qué
4: todos.
1: No, ¿sí? ¿No puede adelantar, sí, algo? Piensa que estamos, sí, aquí, que no salga,
4: sí,
1: aquí.
4: Sí, es dentro de las mismas categorías, van a llegar más set, más secadores de pelo. Más tipos de ventiladores de torres o sin aspa, y ventiladores de techo, que es una tendencia también que va creciendo mucho en las casas, en las terrazas, en los jardines, en los restaurantes.
3: Como los gringos.
4: Pero también van a ser con esta tecnología que no hace ruido, que no gasta, todo enfocado a la eficiencia.
1: Oye, perdón, Maquita, estoy buscando el set y no lo encuentro. ¿Dónde lo puedo encontrar, el set completo?
4: Porque el set recién va a quedar publicado esta semana.
1: Perfecto.
3: Este set que estamos conversando
4: es una primicia para ustedes.
1: Mira, tenemos primicia.
3: El set de secador de pelo, bueno, tienen varios también, secadores de viaje, secadores profesionales, todo esto está en la página, sí, web, y este set va a estar listo la próxima semana. Y justo me di cuenta que una de las cosas que más sufro con el secador de pelo, las mujeres que me están escuchando van a saber, los secadores a veces tienen una toma de aire en la parte de atrás.
4: Que te chupa
3: a mí
4: el pelo.
3: Se me enreda el... Sí. ¿Qué? Kevin, te estás secando porque uno tiene harto pelo.
1: Claro.
3: Y el pelo se pone encima de la parte de donde...
4: Claro. Te lo enrosca porque tiene aspa.
3: Sí, donde succiona y se mete, y está ahí así. Ah, y tienes que apagarlo y...
1: Y este no lo tiene.
4: Es que te voy a
3: contar. ¿Tiene?
4: Es que este no es que no tenga, lo tiene acá abajo.
3: Lo tiene en el mango.
4: Lo tiene en el mango.
3: ¿Viste? Entonces, porque ese es un filtro que donde toma el aire.
4: Tiene que tomar el aire.
3: Tiene que tener un lugar donde...
1: La pensaron muy bien.
3: No, de verdad. Sí. Y te lo juro que es algo que hago así. ¡Oh! Se le empieza a salir olor a quemado.
4: Y lo importante de esto, que tenga un mango largo, que también es un tema, porque si tiene un mango corto, alcanzáis a tapar un poco el filtro y le restáis
3: potencia.
4: Le restáis potencia. Que hay algunos de la competencia que lo tienen.
1: No queremos la competencia.
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1: ahí
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1: 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La gente sabe que se conectó mucha en YouTube preguntando dónde está el set. Por eso lo empezamos a buscar. Está bacán. O sea, yo eso se lo regalo a mi mamá y soy el mejor hijo y nunca más me va a retar.
4: Bueno, aparte que tení, hoy día la gente, antiguamente, las que son un poco mayores, no nos arreglábamos, uh-huh, nos arreglábamos pa salir, cosas así. Hoy día las chicas jóvenes, para ir al colegio, para la universidad, todo, por lo tanto...
1: Se arreglan para ir a comprar pan.
4: No,
1: basta.
4: Cada vez...
3: Las jóvenes.
4: Cada vez hay más productos de belleza en el
1: fondo. Me encanta.
4: Hay más necesidad.
1: Sí, es verdad. No, y teniendo una maquinita buena como la de Best Therm.
4: Y a un precio súper razonable.
1: Sí,
4: ¿eh?
1: Ahorras un poquito de tiempo.
3: Sí, ya de que hecho, yo voy por la estufa.
1: ¿En serio?
3: Sí.
1: Agréguela al carrito.
3: Mañana hay que pagar.
1: Muy bien.
3: No porque esté de cara, sino porque ya estamos en 25.000 de mayo. Dios mío, este mes largo, ¿no, Claudia? Sí.
1: Bueno,
3: Dios.
1: De hecho, pagan el viernes y el viernes está disponible el set.
5: ¡Eso!
3: Nosotros felices. Oye, Claudia, una última pregunta. Bueno, se vienen algunas cositas nuevas para el verano. También se vendrán nuevos ventiladores
4: se
3: silenciosos.
4: Se vienen nuevos ventiladores. Sí.
3: Ya.
4: Se vienen. Cabin, siempre va a ser silencioso. 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
1: Maravilloso, maravilloso. Bueno, sí, los esperamos acá cuando quieran.
4: Bolsillos.
1: Eso, me encanta. Claudia Vidal Sabugal, muchas gracias, gerente comercial de The Good Company.
4: Gracias,
1: gracias por
4: ustedes,
1: la pega que están haciendo.
4: Pasaron.
1: Y gracias por estar en el Safari, los queremos un montón.
4: Muchas gracias.
3: ¿Nos vamos a la musiquita? DJ Yemi, ¿qué quiere hacer? Usted es el jefe, ¿qué tiene ganas de hacer?
6: Ya estamos.
1: Ya finalizando.
3: Espérenos un segundito, Claudia, que saludamos a nuestros auspiciadores. Y
1: muy
3: dice
1: bien.
3: Así. Yo.
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3: 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No,
1: Sui.
3: Me digo.
1: Ok,
3: me
6: vamos. 3, 2, 1.
3: Ojalá la vida tuviera todo lo que tiene el Suzuki
1: Swift
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1: Muy bien, Maca Hansen y Lola Indigo, Vestal Lag, Fran Mayra, Loyalty y muchas artistas más ya abrieron su cartera en Somos La Percha. ¿Qué objeto siempre traes en la tuya, Emi? Bueno,
6: cartitas,
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3: ¿Domo Arigato?
1: ¿En serio?
3: Domo Arigato. Para que vea que también tiene una canción. 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
1: ¿Sí? 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
3: Le pusimos canción. 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
3: Oye, y.
1: Maca, ayer viajé a la Patagonia.
3: ¿Pero dónde? Si estuviste aquí conmigo.
1: No, es que me tomé un gin Patagon, Maca.
3: ¿Un gin Patagon? ¿Cuál te tomaste? ¿El original, el Maki o el Calafate?
1: El Calafate, y me dejó así. Pero cualquiera te transporta a la Patagonia, Kevin. Gin Patagon.
3: Explora un nuevo sabor. Y ahora sí nos vamos. Gracias a la gente que se conectó en el YouTube a ver el seca. Me estaba robando parte del set.
4: Para el futuro.
3: Para el futuro. Muchas gracias a nuestra Claudia Vidal que nos acompañó. Gerente comercial de The Good Company. Gracias a la Michi del Mar, nuestra productora. Un besote. Brunito Camaritas, que estuvo a cargo de las cámaras el día de hoy. Kevin Felgueras, gracias a ti.
1: Besitos a ti, Maca Hansen.
3: Y Jamie, muchas gracias a ti.
6: No, muchas gracias a ti, Maca Hansen.
3: Y nosotros nos volvemos a escuchar mañana desde las
1: 6.
3: Y a mí a las 7 de la mañana. ¡Wow!
1: A pasarle increíble.
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3: Me faltó algo. Ahora sí, nos vamos con The Weeknd. Esto es Secrets. Chao, chao.
1: Chao.